0: Y siempre es de sentarse en la vereda a escuchar el programa. No creo que con esta temperatura esté afuera tomando mate. Pero saludo grande para el amigo Palles, que nos escucha full en el parlante, parlante de luces. Nos mandaba una foto por ahí. Parlante con muchas luces, muchas cosas. Apague esas luces,
1: Luciano.
0: Bueno, pero está bien, si quieres hacer como discoteca, está bueno. No sé por qué te tengo agendado, Palles, como Loli Palles. No sé por qué en la radio salís como Loli Palles. Saludo grande para Jessy, para Jessy Suárez, que nos está escuchando. Sonó Arjona y apareció Jessy Suárez. Es como automático. Aparece Arjona, aparece Jessy. Saludo grande para Leti, que nos manda la palabra. Retromix es el número uno, Pablo es el número dos, Carolina es el número tres, Macarena es el número cuatro, Inés es el cinco, Marina es el seis, el siete es Walky, el ocho es Rubén. Ya estamos, ¿eh? Ya estamos, superamos los siete. Señoras y señores, tema que hace mucho tiempo no suena en la radio. A ver...

0: publicar los tres emojis que representan una canción. Qué tema retro este, ¿eh? La verdad que nunca había sonado. Lo conozco al tema.
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0: Pero nunca había sonado en Escape Mix. Sonora Borinquen, los campeones.

que se acaba de publicar los tres emojis en los estados de WhatsApp. Como yo, nadie te canta una guaracha. Tenés que tenernos agendado y nosotros también te tenemos que tener agendado para que puedas ver en este momento en el estado de WhatsApp del celular de la radio. Dice juego del emoji y ahí están los tres emojis. Recuerden que pueden tirar varios nombres y de a poquito ir viendo cuál es, cuál no es, cuál es, cuál no es. Bien, es importante decir que en esos tres emojis hay una canción. Ustedes nos tienen que decir dos datos importantes. Tres datos importantes. Somos los mejores del son. El nombre de la canción, quién la canta y tu nombre y terminación de cédula. Van a participar por el chivito de Chivi Rey y además tres invitaciones que tenemos para este sábado en la Sociedad Criolla. Maxi Álvarez.

música del español David Bisbal, que se estará presentando en el Antel Arena este año, llega aquí a la 104.1 con Tú me delatas. Bueno, qué fácil los tres emojis de hoy, muchachos. No, algo más difícil, la próxima, algo más. No, muy fácil. El amigo Palles contestó correctamente, imagínese. Imagínese, imagínese, Palles contestó correctamente. La vara está bajísima.

0: Saludo grande para Lucy en el Club Wonders. Mirá qué linda foto del Club Wonders. Con los amigos de Cabezas. Cuando hicimos el encuentro que llevamos 10 litros de cerveza, ¿fue, no? Bueno, saludo grande para Lucy que nos hace acuerdo de recuerdo, ¿no? Un lindo recuerdo que nos manda una foto. Un beso grande, Lucy. Gracias por ese lindo recuerdo. ¡Qué foto! ¡Qué foto! Gracias. Bueno, Walkie, escuchando el programa, prendés la estufa y siempre aparece algo colado. A ver, el gatito. Bueno, saludos a la barra. Bueno, ¿qué gatito? No, es un gatito animal, sí, el de cuatro.
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0: Saludo grande para Marina, buenas noches. Ah, no, yo quería un audio de Marina.
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0: No, no, es como leer un mensaje de Marina no tiene sentido. Te estoy escuchando, Matías, por la 104.1, un abrazo.
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0: Comprate una secadora, no seas machete, che, no. Bueno, pero no es comprar y comprar y comprar por comprar.
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0: Saludo grande para Inés. Buenas noches, Mati, acá con Maca, escuchando el programa. Yo también quiero estar en el grupo de los escapados. Ah, bueno, te sumamos. Pero pará. Ah, una cosa muy importante. Para estar en el grupo de los escapados, hay que hablar, hay que escribir. No vale estar por estar y estar ahí nomás. No, hay que decir por lo menos buenos días, buenas noches. Mandame un saludo a Sandra, Leticia, Adriana, Nivia. Beso grande, Inés. Saludos para toda la barra, para Sandra, para Leticia, para Adriana, para Nivia, para toda esa gente linda. Un abrazo grande.

0: esto se baila en una sola baldosa. Ah, esto se baila en una sola baldosa. El Chacho Ramos con Matías Valdés.
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0: tu... El Chacho Ramos que tendría que estar, sí, va a estar en el Festival de Folclore 2027. Porque es el ganador del Charrúa, así que sí o sí lo vamos a tener en el Parque La Hispanidad el año que viene.
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0: ¡qué tema! Boleto al amor.
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lindo para bailar otro tema 2 y 1. Tengo ganas de bailar otro tema 2 y 1. Director, algo 2 y 1 para seguir. Para no quedarme quieto. ¿Puede ser? Así me gusta. Llega la dupla con Martín Piña y el Toto. Para que no pares de bailar si estás bailando. Crimen perfecto.

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2: Vamos comenzando este nuevo bloque de Escape Mix. Estás en la noche de la 104.1. Te estamos acompañando en todas partes. Shakira con Rauw Alejandro la rompió. Shakira hoy estaba viendo unos videos, la rompió en la presentación, en la apertura del Mundial 2026. Te felicito.
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1: Hay 14.069 activos.

0: tenemos una nota de voz, ¿no? Sí, está Ana, desde Centenario. Vamos a escucharla, Ana, mientras me voy llevando un matecito. Ana, adelante, todo suyo. Hola. ¿Cómo le va?
1: Noche, jueves. Que se presenta fresquito, está lindo.
0: Bueno,
1: Les mando un saludito a los escapados. Acá estamos con la ley activada. Y qué mejor que escuchar la buena música de la 104.1 FM, Escape Mix, con la voz del locutor Matías Lugán Puidger. Besito grande para todos. Que anden bien. Chau, chau.
0: Vamos, un beso grande, Ana. Bienvenida. Bienvenida, gracias por estar desde Centenario presente. Jesse dice: el tema puede ser. Bueno, lo vamos a decir en un ratito. Pablito, hola, bienvenido. Pablito participa cuando hay entradas para baile. Estoy viendo que participa cuando hay baile nada más. Mati, la canción es Pablo 2769, me anoto para el baile. Buenas noches, qué buenos temas. ¿Podés pasar Se me olvida de la nueva escuela? Saludos, Matías por acá. Se anota además para participa del segundo. Bueno, ya lo puedo decir, no puedo decir si está bien o está mal. No puedo decir nada. Bien, perfecto. Buenas, acá en la vueltita y como siempre con la 104.1 y la ley activada. La familia Garrel participando como todas las noches. Participa también del juego del emoji. Muy fácil hoy, ¿eh? Muy fácil. Hasta el amigo Palle contestó correctamente. Sandra, bienvenida. También participa. Un beso grande, Sandra. Desde Ombúes de la Valle. Siempre me olvido, Sandra, si es Ombúes de la Valle, ¿no? Beso grande, Sandra. Gracias por estar desde Ombúes de la Valle, sí, correcto. Bienvenida, gracias. Buenas noches, Matías. El tema del emoji es Mónica 1394, sí, comprobado. Comprobado que es muy fácil. Moni, te mando un saludo, gracias.

0: Es uno de sus últimos trabajos, Estrella del Interior. Por supuesto que está sonando. ¿Dónde va a estar sonando? ¿Dónde estás? ¿Dónde? ¿Dónde?
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0: Aquí tenemos ahí a Marina. Hola, Marina. Hola.
2: Hola, buenas noches, programa Escapemis.
0: ¿Cómo le va?
2: Estoy escuchando a Matías.
0: Ah, bueno.
2: Con la 104.1.
0: Bueno, FM. No se ría, no se ría.
2: Escapemis, te estoy escuchando, como te dije.
0: Bueno.
2: Quiero mandarle un saludo al grupo y.
0: ¿Y?
2: Y un abrazo para el grupo y un abrazo para ti.
0: Vamos, chau, chau. Ahora sí. Es como que. Me faltaba algo si no tenía el audio de Marina. Un texto de Marina, no sé si es Marina o es inteligencia artificial. Saludos para Ana que nos está escuchando, 452, el tema es... Saludos Ana Karina, bienvenida. Adriana participa, la presidenta también. No recuerdo quién la canta. Ah, muy fácil hoy, muy fácil hoy, Adriana, hoy es muy fácil. Hasta en el grupo de los escapados creo que tiraron el nombre. No, vamos a cambiar esto. Nunca más tan fácil. Bueno, me están avisando que tenemos chance de un expreso lento, ¿no? Pero precisamos 6 mensajes con la palabra lento. Reitero, precisamos 6 mensajes con la palabra lento para escuchar un expreso lento, un tema lento a esta hora. Bailar un ratito nomás. Saludos para Malvina que nos está escuchando. Hola, Malvina. Apareció. Hola, Malvina, pero a ver, yo encargué una picada para el partido de Uruguay. Nadie me contestó en el número. Me hace promocionar el número para las reservas de las picadas, pero nadie me contesta. Es una cosa rarísima. ¿Cómo hago para una picada para el partido de Uruguay?
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0: Vamos a ver a quién tenemos ahí. Hola, bienvenida.
4: Hola, Matías, ¿cómo estás? Acá estamos con la línea activada con mamá y Lautaro.
0: Tomá.
4: Estamos tomando mate acá al lado de la estufa con los grillos, con los gatos.
0: ¿Con los grillos?
4: Y me parece que en el juego del emoji la música es Llamado Emergencia, Daddy Yankee. Me parece que es esa música.
0: Ah, muy fácil. Pará, pero dijo los grillos. ¿O yo puse mal? Estaban tomando mate al lado de la estufa con los grillos. A ver de nuevo.
4: Hola, Matías, ¿cómo estás?
0: No
4: acá
0: dejo nombre.
4: Con la línea activada con mamá y Lautaro.
0: ¿Y?
4: Estamos tomando mate acá al lado de la estufa con los grillos, con los gatos.
0: Corte. Cada vez entiendo menos. Ya estoy viejo. Tengo que. ¿Con membrillo o con los grillos?
3: Un ratito nomás.
0: Vamos a cambiar los auriculares. Quiero que me cambien los auriculares, muchachos. Estos auriculares no van más. No escucho bien con los auriculares.
3: Quiero contigo bailar un ratito nomás. Empiece por algo casual.
4: El emoji, la música es Llamado Emergencia, Daddy Yankee. Me parece que es esa música.
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0: Por las dudas no pregunto si tienes novio. ¡Hola! A ver.
5: Sí, Mati, te puse corazoncito.
0: No.
5: Sí, te puse corazoncito.
0: No, pongas.
5: Sí, que me iba a hacer.
0: Bueno, ¿cómo que me iba a hacer? Pará. ¿Cómo que me puso corazoncito que me iba a hacer?

0: es el expreso lento que ustedes habilitaron. Es impresionante la cantidad de mensajes cuando hay expresos lentos, ¿eh? Ya lo dije que cuando me vaya a jubilar, que me queda poco, cuando me esté por jubilar de la radio, voy a realizar un programa solamente de lentos. Por favor, háganme un acuerdo entre unos años. Cuando me esté despidiendo de Escape Mix, alguien que se acuerde y me diga: pará, Matías, pará, vos dijiste que cuando te jubilaras ibas a hacer un programa de lentos. Y desde ahí voy a hacer un programa solamente de lentos. Alguna radio me va a recibir. No sé si estaré acá, estaré allá, no sé dónde estaré. Pero alguien me va a decir: Matías, acá tenés un lugar para hacer tu programa de lentos. Van a venir nuevas generaciones. Van a venir nuevos locutores, van a venir nuevos. Y la vida es así, ¿no? No es que te van tirando para el costado, no. Nosotros tenemos que ceder lugares. Y ahí, cuando uno ceda el lugar a otra persona, ahí me van a decir: Matías, usted tiene que hacer un programa de lentos. Y yo con mucho gusto haré el programa de lentos.
1: Parece que estás bien.
0: Parece que parece.
1: Parece que parece.
0: A ver.
2: Parece
0: Santino.
2: Millus, los gatos.
0: Los Millus. ¿Qué entendí yo?
2: Hola, tía, ¿cómo estás? Acá estamos con la alegría activada. Con
0: para,
2: mamá,
0: corte, y... corte, corte. El tema es que los jóvenes ahora hablan diferente. Millus le dicen a los gatos.
2: Estamos tomando mate acá al lado de la estufa, sí, con los Millus, con los gatos.
0: Con los Millus.
2: Y me parece, claro, que en el juego del emoji, claro, la música, claro, es llamado a emergencia, ¿no? Yankee.

Estás en la radio de los éxitos, estás en la FM de la música. Dice, callate, dice. Bueno, Marina. Marina, entre unos años yo no vivo. No, Marina, ¿cómo que no vas a vivir? Pará, Marina, pará. ¿Cuánto me falta para jubilarme, director? ¿Me faltan unos cuantos? Bueno, pero... Marina, usted siempre va a estar. Usted aguánteme, aguánteme.

preparando una gran noche. Hoy me comentaron que van a pedir cédula en puerta. Me dice Matías, reiteralo. Es importante para aquellas personas que vayan al baile este sábado, tienen que llevar la cédula. ¿Ok? Manda la palabra ya en este momento. Baile, espacio, nombre y terminación de cédula. Se van las tres entradas. Acá viene Maxi Álvarez con la descarga. Secreto.

0: Las tres entradas para el baile de este fin de semana se fueron. Queda una. 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

0: musiquita triste sonando a esta hora.
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0: Bueno, atenti porque se fueron las tres entradas y se está yendo en este momento el chivito también de Chivi Ray. Muy fácil hoy, muchachos, muy fácil. No, tenemos que cambiar para la próxima. Un toquecito más difícil. Un toquecito más.
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Felicitaciones, Lucía 5782, una de las entradas para la criolla. Matías 6427, otra entrada para la criolla para este sábado para el show de Maxi Álvarez. Pablo 2769. Pablo 2769 ya es representante nuestro de los bailes. Pablo, por lo menos el lunes tenés que contarnos, y Matías y Lucía, cómo estuvo el baile. Y el juego del emoji es para Marcos 8758. ¿Cuál era el tema del emoji? Muy fácil, llamado de emergencia. Felicitaciones, Marcos. Qué cantidad de mensajes con respuestas correctas. Nunca había pasado con el emoji que tanta gente había acertado. Bueno, Marcos 8758 se lleva el chivito de Chivi Rey. Podés pasar ahora, Marcos, cuando quieras, hasta las 12 de la noche. 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Mañana Chivi Rey va a tener número de WhatsApp para realizar los pedidos. Bueno, reitero, las entradas para el baile tienen que pasar por Boletería de la Criolla, con la cédula Lucía 5782, Matías 6427, Pablo 2769.

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No me digan que no está lindo para escuchar la cantora hoy. ¿Qué lo parió?

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No me digan que no está lindo para escuchar a la cantora hoy. ¿Qué lo parió?

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bloque de rock and roll esta noche aquí en la Bottega Radio. Les cuento que ya son las 12 de la noche, 14 minutos. Ya comenzó el viernes aquí en Uruguay. Y cada viernes hacemos un especial de un estilo de música, tratando de no hablar mucho, de poner, de que ustedes disfruten de la música. Esa es la idea. Bloque rock and rollero de los 80. Clásicos de viernes. Aquí en la Bottega Radio. Bienvenido Fernando de Portugal. Bienvenuta a nuestra cara María Rosaria de Napoli, Italia. Gracias Andrea por esos regalitos. Grazie Nat dall'Italia. Gracias a tutti, gracias a todos por entrar. Saludamos a Liliana, la uruguaya que vive en New York, en New Jersey. Bienvenidos todos desde América Latina, Europa. Tenemos Bottega Lovers en Asia y en África también. Bienvenidos. Welcome.

Bueno, y a prepararse porque se viene una balada de grupo de rock and roll, de esas que matan, ¿eh? Las mejores baladas son hechas por grupos heavy metal. Vamos a calmarnos. A ver qué clásico en balada, qué balada de rock les gusta a ustedes. Los leo, ¿eh? Agárrese fuerte. Música para mis oídos. Karina dice Metallica. Muy bien, Karina. Esa es más de los 90. Una balada de grupo de rock de los 80. A ver. A ver quién se acuerda.

Bienvenida Rosana desde Uruguay. Gracias por ese quiéreme, Rosana. Foreigner, tremendo grupo.

Hay muchos grupos de los 80 con canciones, con baladas de grupos heavy metal. Scorpions, Aerosmith, Bon Jovi, Rolling Stones, sí, Europe, Whitesnake, se están olvidando, Boston, Guns N' Roses, U2. Vamos a calmarnos, como dicen las chicas de la botega. Vamos a calmarnos.

Ay, Lupe, Lupe. Yo digo, elijan una balada de un grupo heavy metal y Lupe encaja Air Supply, ¿no? Es muy linda, la verdad. Es única, Lupe es única.

queremos, Lupe, te queremos. Bueno, se viene un Bottega Lovers en vivo y en directo acá al estudio, ¿eh? Está viniendo un Bottega Lover al estudio. Atención. Lo van a ver en vivo y en directo. ¿Alguien se imaginará quién es?

lo vamos a ver dormido por primera vez acá en el estudio de la radio. El cotizado está festejando el triunfo de México.

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Bueno, ya tenemos la presencia de un Bottega Lover ya aquí en el estudio. Acaba de llegar, vino con la almohada al hombro, ¿le? Trae la almohada. Ya vino dormido, llegó. Esperá que lo vamos a despertar.

llegó durmiendo, No, no, se me duerme. Ni bien llega, se me duerme ya. No pude ni siquiera saludarlo. Se durmió.

Bueno, no es la primera vez que tenemos la presencia en vivo de Juanjo aquí en el estudio. Vamos a tratar de despertarlo, a ver si él puede saludarlos. Los va a saludar, ¿eh?

0: ¡Hola, mijo! ¡Anda, lávate! ¡Hola, mijo!
1: ¿Y quién iba a decir que tenemos a mi hijo en vivo y en directo aquí en la Bottega Radio? Tremendo esto.

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1: Doce de la noche y 40 minutos. Estamos en vivo y en directo con la visita de Jack.

Bueno, muchas gracias a todos. Por eso tap tap en la pantalla, ya vamos 85K. Así que vamos a cumplir con el 3x1 que eligieron ustedes. Corroborado con el VAR suplente, porque la titular todavía no estaba. Así que comienza el 3x1 de Roxette, que fue el grupo que eligieron ustedes para la noche de hoy. Ayer hicimos 3x1 de Michael Jackson y hoy se viene el 3x1 de Roxette. Espero que les guste.

3x1 de Roxette. Aquí en la Bottega Radio ya se armó el relajo. Le pegamos a la mesa, saltó la púa. ¡Qué recuerdos!

Welcome, Yumi from Japan. Thank you, Yumi. How are you? Nuestra bailarina Bottega Lover de Japón, bienvenida. También saludamos a Marat de Kazajistán. Welcome, Marat. Acá estamos con Jack, con Juanjo. Resucitó Juanjo, Jack. Se escapó del camarote. Benvenuta Chiara dall'Italia, come stai Chiara?

Buenos días, Javier de Cataluña, España. Bienvenido. Estamos en un especial de Roxette. ¿Pueden creer que se durmió Juanjo ya? ¿Se nos durmió? Se durmió con la música y todo acá adentro. Yo no puedo creer, ya

Bueno, voy a tratar de presentar los temas bajito para no despertar a Juanjo. Seguimos con un bonus track de este 3x1 de Roxette.

Bueno, tremendo este especial que le dedicamos a Roxette a pedido de los Bottega Lovers. Hoy temprano tenemos la sorpresa de que llegó Jack, se liberó de los candados del camarote, pudo subir a flote. Le sacamos el hielo primero, después tuvimos que despertarlo. Llegó dormido con la almohada, llegó. Y ahora estuve hablando un rato largo a ver si se despertaba y logré despertarlo con un café. Bienvenida, Giselle.

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2: Bueno, se nos durmió de nuevo, Juanjo. Yo no, la verdad no lo puedo creer. Me voy a sacar una foto con Juanjo durmiendo. Así la subimos mañana.

¿Ustedes pueden creer que invitamos a Juanjo y llegó dormido? Llegó con la almohada puesta al hombro, miren. Ahí lo tenemos. No hay manera de que se despierte el hombre. Ni en el estudio de la radio. Esto sí es una cosa de loco.

Bueno, estaban arreglando algo con Liliana ahí. Y parece que Ricardo se quiere llevar a Jack. Al dormilón.

Ahora, si lo llevas, si lo llevas al gimnasio, este Rick, y lo pones en la cinta, tené cuidado, porque si, donde se duerma, andale dando, viste, cachetazos, dale, viste, para que no se caiga.

Ojo, se complicó, ¿eh? La Botega Radio forma parejas también, parecería. Le voy a mandar un beso a Lilian de parte de Juanjo. No, no se anima, Juanjo. Dice que tiene miedo de dormirse cuando te va a tirar el beso.

Bueno, le vamos a dedicar esta balada porque acabamos de conocer una futura ex de Jack. Es futura ex, porque ya no sé cuántas tuvo al final.

Bueno, tenemos una dedicatoria. Juanjo le dedica esta canción a Lilian de Chile. Ya está pronta, atención, ¿eh? Ojo que se pueden emocionar.

No falta nada, estamos completos. Bajamos las luces. Bueno, y ya está pronta la canción que Juanjo le dedica en este momento a Lilian de Chile. Parece que nació un nuevo amor.

0: Bueno, queremos saber si se derritió la señorita de Chile, Lilian.
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0: Desapareció del chat.
1: Murió.
0: A ver, no me dejan. No se puede hacer locución con esta gente, están como locos.
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0: Este disco llegó hoy, ¿eh?
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0: El tema. El tema de Cristina de Roma. El disco llegó hoy de Tiziano Ferro, ¿eh? Ya entramos en el bloque internacional, ¿eh?
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0: Bueno, Lilian salió del grupo.

Bueno, ya tenemos pronto el tema que Lilian le está dedicando a Juanjo, ¿eh? Atención que ya tenemos el tema que Lilian le dedica a Juanjo.

Bueno, estamos en un bloque internacional, temas italianos. Escuchábamos Andrea Bocelli con Te Partirò, el tema que le dedicó Lilian a Juanjo. Anterior, Il Regalo Più Grande de Tiziano Ferro. Espectacular bloque internacional, comenzando con Franco De Vita, Solo Importas Tú. Y ahora llega Para el Agua de Suceso.

0: Brasil, Brasil, espectacular clásico de Paralama, dos sucesos, La Bella Luna.
1: Hola Dani, ¿cómo estás? Hola Bottega Lover, buenas noches a todos. Les habla Lilian, de acá de Punta Arenas, Chile. Me río mucho hoy. Un cariñoso saludo a Juanco. Se veía divino cantando. Y bueno, agradecida de la dedicatoria, bueno, de la buena onda. Sé que es un chiste, una parodia, pero se pasa bien, se pasa muy bien con ustedes. Así que cariños a todos. Un abrazo para ustedes, Dani, Rita y Juan. Juanjo.
0: Muy lindo el audio, muchas gracias, Juanjo, dice acá. Juanjo, te mando un beso, gracias. La próxima vez que grabes un audio, baja el volumen de la radio. Lili. Salió llorando atrás Andrea Bocelli.

Bueno, vamos llegando al final del programa, 1:45. Bloque internacional.

Bueno, un saludo para la gente del Hospital Británico acá de Uruguay, que nos escuchan todas las noches. Gracias por esos regalitos. Tengo un griterío acá con estos dos que no puedo ni hablar. Bloque latino. 1:49 a.m. A ver si se acuerdan de este clásico que fue grabado tanto en español como en italiano, ¿eh? Obviamente ponemos la versión en español. Una de la mañana, 50 minutos.

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de pilas y ahora está pasado de rosca el hombre. Ah, no, se me durmió de nuevo. Ay, no. Bueno, los despido en silencio, hablando bajito porque se me duerme el hombre.

festejando que TikTok está trancadísimo y no funciona. Acá igual le ponemos buena cara. No cortamos el live hoy. Seguimos así. Fue un live solo para los seguidores íntimos. Es más, yo creo que no se lo muestran ni a los propios seguidores. Acá Juanjo dice que no encuentra el live. Estamos boicoteados por TikTok, pero no importa. Con toda la onda, con todo lo mejor. En la Bottega Radio siempre divirtiéndonos con la música. Para todos ustedes, un live VIP. En vez de la Bottega Radio, la Trancadera Radio. No se puede compartir, no se suman seguidores, no suben los tap tap. Nada, che, la verdad que esto, a ver qué podemos poner ahora. Ah, venía. Ya.

no escriben, no se suman seguidores, no se logran objetivos, no tenemos muchos views, pero acá seguimos. Nos muestra cuando quieren, ¿eh? Nosotros igual nos hacemos notar, ¿eh?

felicitamos a nuestros queridos hermanos y amigos mexicanos por la inauguración de hoy espectacular, con el sonido de Maná cantando Oye mi amor, y encima ganaron el partido, así que bueno, muchos nos vamos a andar felicitando porque felicitamos a uno y se ponen tristes otros. Tenemos a nuestra querida amiga Anelín de Sudáfrica, que no le vamos a festejar el triunfo.

Bueno, muchas gracias a todos los moderadores. Ahora sí nos vamos. Gracias, Loki. Gracias, mi querida Lupe. Gracias, Karina. Gracias, bueno, Juanjo, no sé, se me durmió. Gracias, Lupe. Gracias, Ricardo Torres. Gracias a todos los moderadores. No sé si entró Víctor Manuel hoy, no lo vi. Bueno, nos vemos el próximo lunes a las 10 de la noche, hora de Uruguay. Que tengan un buen fin de semana, que descansen junto a su familia. Los queremos mucho, Bottega Lovers. La pasamos lindo hoy, a pesar de la trancadera de TikTok. Igual nos divertimos. Gracias a todos, los quiero mucho. Nos vemos el lunes. Sigan conectados con la música de la Bottega Radio.

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El boliche de campaña es de interés nacional. Se llama la telaraña. Pa'l pago es fundamental. El mármol del mostrador tiene un color especial. Lo tamizaron los años y el cariño fraternal.

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Mariando es un abrazo entre dos ciudades, Libramento y Rivera. Debemos mantener la unidad entre nuestros pueblos, que pese al idioma, tienen cosas en común que nos hermanan y nos transforman en una sola comunidad.

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0: Muy, pero muy buenos días. Comenzamos una nueva edición de este folclorísimo con esta ranchera camposantera aquí en Radio La Variada y también en 104.1 emisora Pueblo, con esta ranchera camposantera de la mano de Juglares.
1: Entonces, con esta ranchera camposantera, compañero.

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ranchera camposantera, era juglares. Y ya habilitamos el 099-360-909, por ahí te podés comunicar y pedir la canción que quieras escuchar de folclore. Vamos ahora con Anita Valiente y La Uruguayita.

compartimos a Anita Valiente con eso que se llama la uruguayita, con 7 graditos de temperatura, 92% de humedad. Y bueno, estamos en vivo, 100% en vivo aquí en Radio La Variedad y también en 104.1 emisora Pueblo en este viernes 12 de junio. Ahora el Chaqueña para vecino nos acompaña con esto que se llama Flores sin espinas.

Flores sin espinas y el chaqueño para vecino. Volvemos aquí a nuestro país porque vamos a traer esto de David Viñeta Cardoso. Es un clásico recitado y donde no pasó la ciencia.

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Cuando echó pie a tierra, su saludo fue diciendo: aquí estoy para lo que quiera. 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Mire el doctor dónde está, pero hasta allá, ¿cómo llega? 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Desensilló su caballo, le sacó recao y rienda, se acomodó el chiripá, descalzó las nazarenas, de un salto volvió a montar y gritó con voz serena: lo único que le pido, que me la den desenvuelta, ya ven que el diablo anda suelto, pero que Dios me proteja.

debía exigir otra fuerza. 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

como este que tiene olor a pobreza, de que este moreno viejo que no conoce una letra, que por pobre y por humilde no pudo ir a la escuela, cruzó Don Díaz y un momento.

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Y cumplíamos con la pausa de las 7:30 de la mañana. Y bueno, comenzábamos este segundo bloque con este cantante de nuestro país, Diego Sosa, y este vals criollo de la autoría de los Visconti, pero en este caso en la voz de Diego Sosa. Los últimos gauchos. Vos podés ayudarnos a elegir la música folclórica que suena acá a través del 099-360-909. Ahora Carlos Ramón Fernández y esto que se llama Aquí me quedo.

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1: Cuando pasan apenas 55 minutos de las 7 de la mañana, estamos 100% en vivo aquí en Radio La Variada, en nuestra página web radiolavariada.com, en nuestras aplicaciones para Android y iPhone, y también en 104.1, emisora Pueblo, que nos retransmite. Compartíamos a la gente de 30.

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1: Juan Zenón, y Cruz Díaz, sí, y ahora llega Tacuruses con Por Casualidad.

0: Es la hora 8:04.
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Don Braulio López, y eso que se llama Del Templado. Y era lo que abría esta nueva hora de este folclorísimo aquí en Radio La Variada, en nuestra página web radiolavariada.com, y también en 104.1 Emisora Pueblo, que nos retransmite. Vos podés ayudarnos a elegir la música folclórica que suena aquí en Radio La Variada a través del 099-360-909. Ahora don Jorge Cafrune nos acompaña con esto que se llama La Cautiva.

Lo recordábamos a don Jorge Cafrune con eso que se llama La Cautiva. Ahora Masiegas nos hace este temita que está muy, pero muy bueno. Gente Luminosa.

Era Maciega, que nos hacía lo suyo, gente luminosa, una hermosa canción que estábamos disfrutando. Cuando pasan apenas 24 minutos de las 8 de la mañana en toda la República Oriental del Uruguay, continuamos avanzando con más musiquita. Ahora el dúo Larvano a Carrero, La Gamarra.

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Y con esto que estamos compartiendo, voy a complacer a la gente de la pollería, que en el día de ayer, justamente en los últimos 30 minutos que siempre los dedicamos al folclore de nuestro país, nos habían pedido este tema argentino, las voces de Orán, Tormenta de Vino, así que lo escuchamos desde el comienzo todo completito para la gente de la pollería, y gracias por siempre estar ahí del otro lado haciéndonos el aguante.

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5: En una esquina cualquiera de la heroica Paysandú o allá por el Tico Tico un domingo de carreras, el Bocha de Cerro Chato tocaba la mundialera.

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1: Y comenzamos oficialmente los últimos 30 minutos dedicados al folclore de nuestro país con la Sinfónica de Tambores, la Mundialista, esa polca de Marcelo Fagundes, y ahora Tanto Man nos acompaña con este clásico, El Chote de los López.

Tantamán con el chote de los López, y estamos en estos últimos 30 minutos dedicados al folclore de nuestro país con ese grupo Tantamán y ese tema. Soy ahora Sin Trompiezos, también de nuestro país, nos hacen el gateadito.

Vamos a hacer trompiezos con el gateadito y ahora llega algo nuevo. No, lo grabó en el día de ayer y ya lo tenemos por aquí. Es nuestro cantante duranense Sergio Yanes que presenta ¿Y ahora quién? Esto de su autoría y suena de esta forma en este folclorísimo.

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0: Y bueno, un grande de nuestro paisito, de nuestro Durazno, más que nada. Brian Corvo haciendo eso, que lo hizo popular Daniel Guerra, pero es de la autoría de Gabino Sosa, que escribió esta canción, una de las pocas canciones serias que escribió Gabino Sosa, y que bueno, la cantó Daniel Guerra, y bueno, en este caso la compartíamos en la voz de nuestro cantante duranense, Brian Corvo. Y bueno, nos vamos. En Emisora Pueblo 104.1 comienza Café Express, y aquí en Radio La Variada, en nuestra página web, comienza la música latina de ayer y hoy de siempre, y a las 11 de la mañana nos ponemos bien arriba con Estudio Mega, con la conducción de Matías Toledo. En lo personal vuelvo luego a las 21 horas con el interactivo musical, con música en todos los estilos, aquí en RadioLaVariada.com, en nuestra página web RadioLaVariada.com. Y bueno, nos vamos con puro chamuyo y algo divertido, El Viejo Miseria y La Muerte. Con esto nos despedimos, será hasta mañana a las 7 de la mañana con todo el folclore latinoamericano. Nos vamos, puro chamuyo en el final, que tengan una excelente jornada de viernes. Chau, hasta mañana.
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Blind Date. 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Citas ciegas. Una banda increíble. Tenía un montón de integrantes. Eran muchos, eran como 11 arriba del escenario. Tuvieron corta vida, pero dejaron este gran éxito que viene muy bien para comenzar un nuevo programa de Café Express, para darles la bienvenida, para arrancar este día tan especial. ¿Y saben qué? Antes que nada, sí, como para arrancar de una, sin prácticamente presentación, tengo que felicitar a Gonzalo, cuya cédula termina, a ver si no me equivoco, en 610, puede ser, sí, 610-3, 610-3, que fue el ganador de la picada, de la primer picada de toda la serie que vamos a tener a lo largo de la presentación de Uruguay en el Mundial 2026. Bueno, ya se comunicó con él el equipo de producción, ya se comunicó Delfi, y el agradecimiento a Fernando, a Delfi, que fueron quienes estuvieron haciendo el sorteo en el programa de primera mano antes que arrancáramos nosotros. Muy bien, me encanta, porque participan todos las 24 horas a través de nuestro WhatsApp 092-000-93. Dentro de unos días nada más yo les voy a avisar, ahora no, les voy a avisar cuando arranque para el segundo partido de Uruguay. Arrancará un nuevo concurso, obviamente, para que se lleven la picada para disfrutar del partido, como debe ser. Así que bueno, señores, con mucha música, mucha comunicación y mucha gente del otro lado, el abrazo grande para los primeros en comunicarse, para Noé del Prado, para Merely, para Elvira, Martín y Agustín, desde el Cerrito, para Inés en Vigo, para Oscar en Durazno, Emanuel de Candisur, Sharon, bienvenida, con mucho trabajo me imagino con este tiempo, Fernando de Malvin, a pleno, gracias por estar ahí, Vicky, la primera, no, ¿sabes que no? No, mucha gente así de golpe se comunica, está Lázaro el artesano también, está Julito, está Sheila, dentro de los primeros todos obviamente, Fernando, desde Paysandú, tapado en niebla Paysandú. Hay más, pero más gente. Que para que tengo que buscar el nombre, no me lo pone el nombre. No me pone el nombre. Silvana y Ariel, escuchándonos, trabajando en la carnicería en Durazno. Y escuchándonos, muchísimas gracias. Gracias, Javier, que le encantó el arranque así, para pesar del frío, claro. Está Ana desde el buceo. Marcelo, que dice que no se ve nada. Otro Marcelo más. Está Daniel el Pistero, comunicándose a esta hora a través del 092-000-93. Pero bueno, hay mucho para hablar. Vieron que ya arrancamos con polémica. Arrancamos con polémica respecto a la fiesta de ayer. Ay, otra vez no, ya. No. ¿Cuánto llevamos de mundial? ¿24 horas? ¿Dos días? Y a mí ya la canción ya me cansó. Pero la duda surgió en la fiesta de inauguración del mundial, que tuvo la presentación de Shakira, obviamente. Ahora, ¿era Shakira o no era Shakira? ¿Era un doble? Shakira no fue y mandó una doble. Como ustedes saben que en esos casos se hace playback, es imposible hacer una amplificación buena en esas condiciones y en tan poco tiempo, ¿no? Bueno, pero ¿fue Shakira o no fue Shakira? 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
1: Bob Sinclair. Sonaba Love Generation, otra de las canciones brutales de Bob Sinclair. Están Natalia y Daniel en contacto desde Villa Olmos, bienvenidos. Gabriel y Jonathan, trabajando en la barraca en Durazno, bienvenidos, gracias por estar ahí y ser parte del programa. ¿Para qué tengo más? Gonzalo, para, era un diario. A ver, Rubén, Daniel. Daniel dice, ojo, que Fernando Vilar se quería robar, sí, la mortadela de la pica. ¡Bueno, pará! Dice uno, genio Fer y Delphi. Me mato de risa. Bueno, lo que pasa es que vamos a arrancar por acá. La calidad de los productos propios que regalamos con cada una de las picadas aquí en la radio hace que la tentación sea grande. Y vos pensá, Fernando Vilar, un verdadero sibarita de la mortadela. Sí, un catador de mortadela, digamos. Vos le ponés a Fernando, le vendás los ojos. Le ponés dos calidades de mortadela y lo saca al toque, sin verla. Claro, ve la mortadela propio, que él sabe la que le hace, la quiere llevar. Pero obvio, totalmente. Es así, no hay vuelta. Bienvenida Ana María, muchas gracias por estar en contacto. Dice por allá. Dice, no creo que Shakira es un mundo doble. Dice, no, es una profesional. Dice, bueno, ya, vamos a ver. Vamos a hablar de este tema en un ratito y le vamos a pasar todas las pruebas, a favor y en contra. Está Alba, saludando a todos los cafeteros y a Rufito. Está Silvana también junto a nosotros. Desde Melo, sacame a Shakira. Está Iván, que no ve nada. Está Daniela, Aníbal el Herrero también. Tremendo, No, yo no dije nada, no, exactamente, que no guardo nada. Exactamente. Ariel dice por allá, no pudiste arrancar el programa de mejor manera. Dice al máximo que exploten los parlantes. Bueno. Y además de todo eso, la pregunta, ¿cuándo se va la humedad? ¿Cuándo podremos secar ropa? ¿Cuándo se va la niebla?
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1: Y muy bien, señores, hay algunos meteorólogos que ya están previendo que este fin de semana como que aparentemente se iría este escenario de muchísima humedad. El INUMED, por su lado, pronostica un fin de semana marcado por el ingreso de un frente frío, algunas lluvias de escasa entidad y un descenso muy fuerte de temperaturas, especialmente el domingo, Prepárense, porque el domingo las máximas se prevén que sean de 6, de 10 grados y las mínimas entre 6, 4 grados y hasta un poquito menos puede haber. Así que lo bueno es que el sábado sería aparentemente el último día de nieblas, porque hacia la noche ingresa este frente frío que tras las lluvias que puede provocar en la franja costera del sur y este, hará que el domingo continúe avanzando y que favorezca la disminución de la nubosidad y una mayor presencia de sol para los próximos días. Sol que estamos ya todos deseando volver a ver como era normal, pero ya no lo es.
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0: I Just Might, el lo nuevo de Bruno Mars. Una de las mejores canciones que ha dejado en lo que va este año 2026, y uno de los mejores discos también, el de Bruno Mars, que estaba sonando. Bueno, vamos a tener un ratito la polémica sobre Shakira. Eso lógicamente, escuchándote desde casa me dicen Patricia y Ricardo del Transporte. Gracias por estar allí. Está Betty en Camino Maldonado, está Gladys, bienvenida rumbo al trabajo escuchándonos. Está Janet Nikolic, un abrazo grande. ¿Cómo que todavía no escuchaste el tema del mundial? Está en todos lados. A ver, dice, no se ve nada, pero se escucha. ¿Quién será, no? Porque no tengo la mano, ¿no ponen nombres? No los puedo acostumbrar a que pongan los nombres. No hay caso. No saben que yo no los tengo agendados, y si no tenés agendada a la persona, no sabés quién es. No, para nada. Exactamente, no sabés quién es. No. Esa es la costumbre que nos ha dejado el celular, que cuando suena mirás y ves el nombre de la persona que te está llamando. Bueno, para mí son todos desconocidos, lo que pasa es el problema. Pero no lo entiendes. Un abrazo para Judith en Parque del Plata, que estaba también comunicándose. Bueno, acá hay gente que ya está opinando si era o no era Shakira. Nosotros vamos a leer el informe en el próximo bloque y vamos a mostrarles las señas por las cuales hay gente que dice que sí, que era Shakira. Aunque evidentemente dejó tantas, pero tantas dudas, que todos nos preguntamos si lo que vimos era o no era Shakira. Ustedes van a tener la posibilidad de opinar.
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0: Principales títulos del día de hoy. Señores, les cuento, de los transportistas autoconvocados rodearon el Palacio Legislativo en protesta contra la nueva guía de carga. Los camioneros denuncian que la normativa no los protege y exigen una rebaja en el precio del combustible. El ministro del Interior, Carlos Negro, anunció una serie de cambios en la cúpula de la policía en una conferencia de prensa en la que informó sobre nuevas designaciones. Alfredo Clavijo es el nuevo jefe de policía de Montevideo. Se desempeñaba como subdirector de la Policía Nacional y tendrá a su cargo la conducción de la Jefatura Capitalina. Los profesores de secundaria de Montevideo anunciaron paros para 4 días la semana que viene. Serán de 24 horas por zona entre el lunes y el miércoles, mientras que el jueves se reunirán en asamblea y pararán en toda la capital. Los vehículos que acumulen deudas por peaje de más de 150 mil pesos o más ya no podrán pasar normalmente por las estaciones de cobro, incluso si cuentan con telepeaje. La selección uruguaya continuó con los trabajos de entrenamiento en México, donde se está concentrada de cara al debut en el Mundial. La actividad se desarrolló en el complejo deportivo del hotel en el que está alojada la delegación celeste, y bueno, y se espera la confirmación de la oncena para el partido presentación de la celeste en el Mundial.
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0: la música de Depeche Mode, Behind the Wheel. Y bueno, cuánta gente en contacto a esta hora. A ver, vamos por parte. Bienvenida Janet, qué banda. Dice gracias Patricia, Alejandro, por estar ahí. Gracias Esther, bienvenida. Se llevaron la torre, claro. Está Miriam de Sauce, está Susana. Ariel, yo pensé lo mismo cuando vi a Shakira. Me dijeron que estaba loca. Dice por allá, no te puedo creer. Está Drúbal en contacto. Bienvenida. Muchas gracias por estar y ser parte del programa. Bueno, a ver. Robert también, pero no nos queda más tiempo. Y a la vuelta, en el próximo bloque les voy a contar por qué dicen que no era Shakira la persona que cantó ayer en la inauguración del Mundial. Ya les cuento.
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0: Sonaba la música de Hit. Ahí está, es por amor. Bienvenida Marianela y Hugo, gracias por estar ahí. Silvana también hablando del disco en vivo de Depeche Mode, One on One. Dice, ¿qué disco es? Dice, espero que algún día los pueda ver en Uruguay. Está Jean en contacto, gracias. Livia desde Belvedere. Ana Rosa desde Paysandú. Está Verónica del Buceo, bienvenida Sandra. Oscar, que no le gustó la inauguración, ¿eh? No le gustó, pero pará. Pablo, el Uber del Prado, para mí no era Shakira, ni el cuerpo ni la cara. Dice, bienvenido, muchas gracias por estar en contacto. Tremendo, a ver. Y muy bien, señores, la comunicación WhatsApp 092-000-93. Y vamos a ir a ver qué pasó.
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0: desde Francia, la música de Cole. Ahí sonaba Capitán Abandoné. Bienvenido Wilson, el chico de la campera verde que estaba por allí. Heber en la ciudad de Piriápolis,
1: que no se ve. Exactamente, tremendo. A ver.
0: Pero, ¿qué pasó en la inauguración del Mundial en México? Algo pasó porque está todo el mundo comentándolo y ya es mucha gente la que sospecha que Shakira no fue. ¿Cómo que no fue? ¿Usó acaso Shakira una doble en la ceremonia de inauguración del Mundial? Internet está convencido de que Shakira fue sustituida por una doble en el Mundial del 2026. Este jueves arrancó en Ciudad de México el Mundial, con una ceremonia por todo lo alto sobre el escenario. Desfilaron estrellas como J Balvin, Maná, Lila Downs y, por supuesto, Shakira, que a estas alturas ya acumula más mundiales que su ex Gerard Piqué. Pero ni los fuegos de artificio ni la música fueron lo que más llamó la atención, no. Pocas horas después de la actuación, comenzaron a circular en redes sociales teorías que aseguran que la persona que interpretó la canción oficial del torneo Day Day no era la cantante colombiana. Un usuario llegó a escribir: ¿esa no es Shakira? Miren cómo se equivocan los pasos, porque no fue precisa. Y Shakira muy precisa en eso. Dice: es una doble, Shakira les mintió a todos. ¿La prueba? Bueno, según los defensores de la teoría, la artista parecía diferente. Shakira saltó al terreno de juego con un llamativo conjunto amarillo, pantalones cortos blancos, zapatillas de plataforma y unas enormes gafas de sol oscura que le cubrían gran parte de la cara. Eso también, llamó mucho la atención. Lo mismo el cabello, pero está eso, parecía tener un tono diferente al habitual, con parte del rostro oculto tras las gafas y una imagen ligeramente diferente a la que suelen ver sus seguidores. Las especulaciones se propagaron rápidamente por X, TikTok y muchas plataformas. En cuestión de horas, Internet ya debatía si estábamos viendo a Shakira o a una sustituta. De momento, el equipo de la cantante no responde a los rumores. Sin embargo, hay un detalle que podría develar la incógnita. Y es que Shakira tiene una pequeña cicatriz en la frente que se le puede ver en varias fotografías tomadas a lo largo de los años. Por ejemplo, en un acto celebrado en Nueva York en mayo del 2026. Y aparece esa marca en las imágenes de quien estaba en la inauguración del Mundial. Pero siempre cabe la posibilidad de que la supuesta doble hubiera pasado mucho tiempo estudiando cada gesto de Shakira, aprendiendo las coreografías, copiando el peinado y reproduciendo hasta la más mínima cicatriz facial para engañar a miles de millones de espectadores y muchas cámaras de alta definición, o alternativamente que fuera Shakira. La gente ya no se fía de nada, y más tras ver que en América Latina se ha hecho muy famosa, ¿quién? Shaki Beca. ¿Quién es? Es una imitadora venezolana que tiene un parecido casi total con la cantante colombiana. De hecho, en varias ocasiones la han confundido a Shaki Beca con Shakira por su parecido. Y bueno, la duda está en el aire. ¿Era o no era Shakira? ¿Lo viste? ¿Vos viste la inauguración? ¿Qué opinás? ¿Era Shakira? Pero lo otro. Pero estamos hablando todo de Shakira. Y nadie habla del otro pobre morocho. Shakira no hace sola la canción, la hace con un...

Human League, Together in Electric Dreams. ¿Y qué le pasó? ¿Le gustó o no le gustó? ¿Era Shakira o no era Shakira la persona que estuvo por allí? Acá Miriam dice, yo le vi las piernas más delgadas. Claro, a mí me pasó eso. A mí lo que me hace dudar son las piernas, aunque les parezca mentira. Me parecen más delgadas, sí. ¡Ay, tremendo! A ver, está Roberto. Ariel, hicieron extraterrestre. ¿Vos decís que Shakira en realidad era un extraterrestre disfrazado? Dice Roberto el sanitario. Ariel, vi, dice Claudia, y no me gustó para nada. Me pregunté lo mismo. ¿Quién es el morocho? Y Shakira me pareció muy flaca para ser ella. Bueno, vieron. No es la única que tuvo esa sensación. Todas la vimos más flaca a Shakira y dijimos... Pero, ¿quién era el morocho? No era de Trinidad, como dice Heber, no. El morocho se llama artísticamente Burna Boy. Pero, ¿quién es Burna Boy? Bueno, el nombre de Burna es Damini Ebunoluwa Ogulu. Todo eso. Porque nació en Nigeria. Nació en Port Harcourt, en Nigeria, un 2 de julio de 1991. Es cantante, compositor, productor nigeriano. Saltó al estrellato en el año 2012, cuando lanzó Like to Party, el sencillo principal de su álbum debut, Life, que se lanzara después en el año 2013. En el año 2017, Burna Boy firmó con Bad Habits Atlantic Records en los Estados Unidos y Warner Music a nivel mundial. Su tercer álbum de estudio, Outside, en el año 2018, fue su debut en un sello importante. En el 2017,

0: 2009 ganó premios a mejor show internacional en los premios BET. También fue anunciado como artista de Apple Music. Su cuarto álbum de estudio, African Giant, se lanzó en julio de 2019 y ganó, fue álbum del año en los All Africa Music Awards. Nominado a mejor álbum de música mundial en los premios Grammy también. ¿Qué tal? ¿Qué dicen? Bueno, ¿cuántos discos lleva ya? Va como en el séptimo, ¿no? Va como en el séptimo disco. Pero, ¿cómo es la historia de Damini? Damini Ebunoluwa Ogulu, como le decíamos, nació en Nigeria. Su madre, Bose Ogulu, trabajaba como traductora de idiomas. Su padre, Samuel, dirigía una empresa de soldadura. Su abuelo materno, Benson Idonije, una vez dirigió Fela Kuti. ¿Y qué es Fela Kuti? Una banda, exactamente. En realidad fue un multiinstrumentista y cantautor político y activista de los derechos de humanos de Nigeria. Más tarde su madre se convirtió en manager. Ogulu creció en el sur de Nigeria y comenzó a hacer sus propios ritmos con el Fruity Loops, el viejo y querido Fruity Loops. Fue a la secundaria en Agbara, estado de Ogun, y se mudó a Londres para continuar sus estudios. O sea que, como verán, el emigrar a Londres fue lo que comenzó a darle otras opciones. Estudió tecnología de medios en la Universidad de Sussex, o sea que no es ningún tonto, es muy inteligente. Estudió comunicaciones y cultura de medios en la Universidad de Oxford. Ajá. Volvió a Port Harcourt y escuchen esto. Realizó en su ciudad natal una pasantía de un año en una radio, en Rhythm 93.7 FM. Rhythm 93.7 FM. Lanzó su carrera musical después de retornar a Lagos. O sea que tiene una educación tremenda. Trabajó en radio, también en FM, y estudió comunicaciones, cultura, estudió de todo, tecnología de medios en Inglaterra, en fin. Ese es el morocho que ustedes vieron junto a Shakira, Burna Boy, que pasó inadvertido, nadie sabía quién era el morocho, se preguntaban.
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0: La música de Metal World Cover Kill. Bueno, a ver, Ariel dice, para mí está todo dicho. No me suena nada, dice, la cara, el cuerpo, absolutamente nada. Por allí, ¿para qué tengo más? ¿Está Diego? No vi la inauguración. No me gusta Shakira, pero no creo que un artista de su talla lo haya hecho. Pero ya lo hizo. No, pero lo de Milli Vanilli fue distinto, fue otro tema. No tuvo que ver, siempre eran otros. No tenía nada que ver. No, no. A ver, además, vamos a ser sinceros: las aperturas de los mundiales, todo eso son playback, siempre. ¿A ustedes les parece que con lo que lleva, el tiempo que lleva hacer una amplificación, ordenarla, para que suene bien, en esos minutitos que tenés ahí te va a quedar así, no? Siempre se usa el playback con la pista. Pero eso se usó siempre en la historia de la inauguración de los mundiales. A ver, Héctor, habría que preguntarle a Shakira qué le parecía a ella mientras lo miraba por la tele.
1: Totalmente. Ahí va. Tremendo, ahí va.
0: A ver, con niebla muy cerrada en Fray Ventos está Mario. Bienvenido, Mario. Muchísimas gracias por estar ahí. Isabel, Ariel, dale un saludo grande al chofer del 522 de Come, que te va escuchando, y lo bueno que permite que escuchemos todos también. Bueno, le quiero mandar un abrazo enorme al 522 y a todos los ómnibus que nos sintonizan. Muchísimas gracias de corazón por ser parte de Café Express.
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0: la música de Opus. Sonaba Life in Live, sonaba Opus. Y la comunicación está que arde. Mirá esto. Milton, es Shakira, pero tiene más votos que Tinelli. No, no, no. Qué manera de formarse Marcelo Tinelli. Miren lo que es eso, ¿no? Parece otra persona. Oh, y acá tengo lo que nos cuenta William. Ariel, ahora hay muchos clones. Dice Britney, Trump, Shakira. Todos los días me fijo por las dudas si no me clonaron a mi mujer. Incluso yo mismo. Bueno, William, pero pará, ¿sería positivo? Pero, a ver. Esas teorías conspirativas como la que nos cuenta William, de que hay mucha gente clonada en este mundo. ¿Crees en alguna? ¿Cuál de todas? ¿Cuántas teorías conspirativas hay? ¿En cuál crees y en cuál no crees? Estaría bueno saber. A ver, yo, por ejemplo, si yo me entero de algo, no voy a salir a hacer el tonto como hace mucha gente diciéndolo, pero ni loco. Lo aprovecho para mí. Vos imagínate, si yo me pudiera clonar, ¡qué alegría! Tendría el clon todas las mañanas trabajando acá y yo durmiendo como un zapallo hasta el mediodía, sin calentarme la cabeza. El Trump, el clon generando para mí. ¡Pero más bien! Así, si existiera el viaje en el tiempo, por ejemplo, yo haría un viaje en el tiempo cortito una vez al año. Y hoy sería el día ideal, ¿eh? Hoy es el día ideal para el viaje en el tiempo. Claro. Hoy viajás, mirá. Tenés que hacer un viaje al día lunes o domingo de noche. ¿Para qué? Para ver cuáles fueron los números que salieron en el sorteo. Volvés a donde estabas. Volvés al viernes. ¿Qué hacés? Jugás esos números. Te asegurás que vas a ganar. Lo haces una vez al año y vivís sin trabajar. Pero ni loco. Ni loco voy a andar contando por ahí que viajo en el tiempo. Que la gilada se rompa la cabeza pensando cómo hago. Está Rafita en Flor de Maroña que opina. ¿Tendría dos programas? ¿Qué, qué? ¿Dos programas? ¿A vos te parece que voy a trabajar? Pero por favor.
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Stevie Wonder con su Burn Time Lover, un gran éxito de los 80 sonando para todos ustedes. Está Valeria en contacto. Ariel dice, no será inteligencia artificial. ¿Vos decís que lo de Shakira fue como lo de Gustavo Cerati en Ecos de Soda Stereo? ¡Opa! No puede ser. Tremendo. No vi a Shakira, pero las teorías conspiranoicas me encantan. Dice, por ejemplo, oh, que hay una, la de que Paul McCartney murió hace años y que fue suplantado, es cierto. Y la ida a la luna ni te digo, dice por acá. Uy, uy, uy. ¿Nunca vieron Doctor Who? Pregunta Pía, es cierto. De ratos quisiera tener una TARDIS para escapar de esta línea del tiempo. Pura fantasía. Me encanta. Ariel dice que el, vos haces el programa hasta las 13 y después sigue el clon. Así tenemos café express todo el día. No, no, pará. No, va al revés, vamos al revés. Que si hay que trabajar, que el clon madrugue y haga la mañana. Yo hago la tarde, cosa de no madrugar más. Pero claro. Y me tengo que hacer un tercer clon que salga a vender el programa. Entonces así sí. Ariel dice, Marcelo, para mí no es Shakira, pues ni la FIFA va a pagar un doble. No tiene por qué saber la FIFA que está pagando un doble. Ni la cantante va a dejar que usen su imagen gratis. No es gratis. Ella capaz que tenía un problema. Es lo mismo que el caso de Luis Miguel en Argentina, que decían que no era él. Seguramente Shakira debe haberse hecho alguna dieta o cirugía. Pero para mí era Shakira, dice Marcelo. Está bien, vamos. Bienvenido Milton también en contacto. Pero, ¿saben de qué teoría conspirativa me olvidé? Y ahora me estaba acordando. Y me río mucho. Esos que dicen que nos fumigan y que muestran las imágenes de los aviones pasando, echando un chorro blanco. Bueno, les quiero enseñar algo. Eso que ven de los aviones es condensación. Es vapor de agua que condensa al ir los motores generando calor tan arriba. Pero, es más, no es de ahora ni es nuevo. Y esa gente evidentemente vivió toda la vida en Montevideo. Yo que nací en el interior, desde que me recuerdo con conciencia, toda la vida pasaron los aviones dejando esa estela. Yo que nací en Trinidad, tenés la ventaja de que todos los aviones que van a Buenos Aires pasan por arriba. Y los que vienen también desde el lado, desde Colombia, ponele, también pasan entre Trinidad y Durazno ahí. Entonces vos levantás la vista y ves pasar los aviones, que los que vienen de Colombia y los que van a Buenos Aires y salen de Buenos Aires hacia el norte, también pasan todos por arriba de la ciudad. Y como pasan tan alto, toda la vida los vi con esa estela. Y es condensación, es vapor de agua. Pero los conspiranoicos dicen que no, que es la fumigación que están haciendo para terminar con la humanidad. ¡Dejate de bromar! A ver, tremendo. Ariel, para mí es Shakira con cirugía nueva. Está Judith. Para mí no era Shakira. Tenía las piernas más flacas y la cara más redonda. Y a Judith de la Piedra, yo la vi muy rara. Aníbal. Aníbal, no va a pasar eso, Aníbal, vamos arriba. Vamos.

0: Daddy Holland, you know, con su mañana, su devoradora de hombres. Ariel, entonces nos fumigan desde siempre. Y vos estás comprado por la multinacional. Eso es conspiracionista totalmente. Ariel, en Salto, también los veíamos, todos los aviones eran a chorro. Como le decíamos, exactamente, le decíamos avión a chorro cuando éramos niños. Exacto. Está Javier desde Trinidad. Está Paulo en Rosario. Ariel, antes era así, con los aviones a chorro. Hoy te das cuenta cuando el vapor se disipa enseguida o en minutos, dice por allá. ¡Apa! Pero, ¿qué pasa cuando queda durante horas y se ven varias? Porque siguen pasando aviones, Pablo, claro, exactamente. ¡Es un avión nuevo! ¡Tremendo! Está Victoria. Amo las teorías conspiranoicas. Dice, mirá vos. Ariel dice, la de Paul es mi favorita, pero la de Luis Miguel es sublime. Hay que cuidarse. Hay que cuidarse de los artistas reptilianos. Pará, Shakira no será reptiliana. ¡Oh! Ariel, también están los aviones acrobáticos que dejan la estela de humo. Eso tiene un tanque de aceite quemado que abre una válvula y lo tiran sobre el escape caliente. ¡Eso es el chorro! ¡Tremendo! A ver, brutal. La comunicación a pleno en el 092-000-93. Que está con toda la conspiración arriba. Pero. ¿Vieron lo que está pasando en Ecuador? La fiebre mundialista, pues ya fiebre mundialista, ha llegado al punto máximo, de no retorno directamente. Y le ha tocado nada más ni nada menos que al presidente de Ecuador, Daniel Noboa. Exactamente. Yo no te puedo creer. Yo no te puedo creer lo que hizo Daniel Noboa. Daniel Noboa, presidente de Ecuador, inspirado en el Mundial, anunció por cadena nacional un decreto de gobierno por el cual exigen una baja, decreta directamente el gobierno, a través de la quita de un impuesto, una baja del 20% del precio de la cerveza mientras dure el Mundial 2026. Todas las bebidas de moderación, incluida la cerveza. O sea que todas las bebidas que tienen. Le vamos a quitar el ICE, impuesto a los consumos especiales durante el Mundial, expresó el mandatario en un acto público para la entrega de obras viales en la localidad costera del Empalme Suroeste. De esta manera va a bajar el precio de la cerveza. Más del 20%, dijo Noboa, en medio de los aplausos de los pobladores. ¡Brutal! La medida estará en vigencia hasta el 19 de julio, cuando concluya la Copa del Mundo. Yo no te puedo creer. Luciendo la camiseta amarilla y la tricolor que hará su debut este domingo ante Costa de Marfil, el gobernante dijo que todo el mundo ya está en su cabeza, más en el fútbol que en otra cosa. Y es normal, este es un país futbolero, un país que le gusta estar con amigos, familia, viendo los partidos. Nosotros vamos de parte del gobierno también a dar un apoyo durante el Mundial, con la eliminación temporal de impuestos a las bebidas, como el vino y la cerveza, dijo el mandatario, para que bajen un 20%. Estamos mal. O sea que en Ecuador, por decreto presidencial, baja la cerveza, baja el vino, hasta que termine el Mundial.
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0: Danger Fake, hey, Dancer Maldumbre, que me estoy riendo, tremendo. Bienvenida, Gaby. Gracias por estar ahí. Está Tina. Ariel por aquí iba a decirlo de salto. Años hace que nos fumigan entonces. Y muchos ya seremos inmunes. Claro, totalmente. Un ídolo el presidente, dice Ana María. Se ve que le gusta. Sí, totalmente. Totalmente. Está Raúl desde Toledo. Totalmente, Raúl. Ariel, que hagan lo mismo acá, dice Camilo el portero. Está Victoria. Hoy, creo que acá puede ser. No, no, Victoria, no, pues nos metemos en política. Ariel, lo bueno de cuando juegue Ecuador, dice Pablo, no van a saber el resultado. Y no, ¿qué van a saber? Van a estar todos tan mal que no van a saber quién ganó. Exactamente. Un abrazo grande para Pablo, el Uber del Prado, que está en contacto también. Gracias por estar ahí. Está Andrés en el contacto. Y no, explícamelo, Andrés, pues si me pongo a estudiar ahora, pierdo. Exactamente. Ariel, por lo menos bajan algo. Dice Oscar. La comunicación a pleno. Pero esto no es lo único, ¿eh? No, no, no, no, señores. No, no, nos queda cuánto. Nos queda mucho, mucho más para compartir. Y ya vamos a eso.
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0: La música de los Rodríguez. Uno de los grandes éxitos de los Rodríguez. Ahí sonaba Sin Documentos. Un gran recuerdo que compartimos junto a todos ustedes, señor. Bienvenido, Darwin. Un abrazo enorme desde Parque Rivera, en contacto con nosotros. Está Juan, que me cuenta. Juan del Correo, mira. Uno de los mitos es que las canciones de Yuya también, si las escuchábamos al revés, eran satánicas. ¿Se acuerdan? No solo de Yuya, hay de varios. Hay de varios. Bienvenida, Yanete de Durazno. Están Evelyn y William. Evelyn en la blanqueada y su esposo William trabajando y escuchando también. Le mandamos un abrazo grande a ambos. ¿Para qué tengo más? Desde San José está Eduardo. Eduardo Lolo, el panadero de San José. Tremendo. Ariel Mejía dice que es conspiración también lo del sol, que hace un mes que lo robaron al sol. Está Paulo. Él cree en el proyecto HARP, el de manipulación del... El de manipulación del clima. Y está Andrés, que ¿sabe lo que hizo Andrés? Ahí va. Andrés lo que hizo fue colocar en la inteligencia artificial una foto actual y una foto vieja de Paul McCartney. Exactamente. Y dice que la IA, que tomando en cuenta las dos fotos, no son la misma persona. ¡Wow! Que encuentra diferencias notables en la nariz, los labios y la estructura facial. Aunque se parecen, no son iguales. ¡Ah! Vos decís que la IA acaba de descubrir que nos robaron a Paul. Que Paul no es Paul. Y que el Paul no es el mismo Paul. Y que tenemos otro Paul en lugar de Paul. ¡Uy! ¡Se complicó!
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0: ¿Quién sos? ¿Quién sos vos que está cantando ahí? ¿Sos Paul o no sos Paul? Para mí no es Paul, ¿eh? A ver la voz.

Paul McCartney, My Brave Face, del año 1989, sonando para todos ustedes. Paul, o vaya a saber quién, ¿no? Tremendo. Ah. Ariel Javier el Carpintero dice: Shakira no era ella. La que cantaba ayer era una imitadora muy parecida. La comunicación a través del 092-000-93. Y muy bien, señores. Seguimos. ¿Por qué? Porque estábamos hablando de teorías conspirativas y de mitos. Y de mitos. Teorías conspirativas como la de la fumigación, los clones, los seres extraterrestres que están mezclados entre nosotros, disfrazados de humanos. Todas esas cosas que la gente dice. Paul McCartney que murió. Otros que no murieron. Como Michael Jackson, que no murió. Como, sí, John Lennon, que no murió. Y tantos otros que se aparecen por ahí, tipo fantasma. ¿Vieron? Andaste una foto de John Lennon viviendo en Brasil, en una playa de Brasil.

Hay otro mito que nos va a dar para hablar. Hay un mito que se ha lanzado últimamente en internet, que ha cobrado fuerza en las redes sociales y que afirma la siguiente frase que cuando la lea, sé que muchos de ustedes inmediatamente van a decir, sí, es cierto. Y seguramente las mujeres, espero que reaccionen defendiéndose cuando escuchen esto. ¿Qué dice el mito? Bueno, en los últimos días ha vuelto a cobrar fuerza en las redes sociales la polémica afirmación de que el 90% del estrés que sufren los hombres es causado por las mujeres. ¡Exactamente! ¡La mujer estresa! ¡La mujer! La psicología clínica sostiene que el estrés en los hombres en realidad no... O sea, ¿qué pasa con la ciencia? ¿Es cierto o no que el 90%, o sea, imagínense, la mayor parte del estrés que tiene un hombre se lo causa a una mujer o varias mujeres? Bueno, si tenés varias mujeres, seguramente el estrés que pasás es brutal.

0: Emocionalmente, actúa como catalizador silencioso del agotamiento mental. A nivel relacional, la falta de comunicación asertiva y los conflictos no resueltos en pareja, sí, inciden en los niveles de ansiedad cotidiano, pero esto afecta tanto a hombres como a mujeres por igual. La ciencia del comportamiento señala que el bienestar emocional de una persona depende de su capacidad para construir redes de apoyo saludables en lugar de culpar colectivamente a un género de sus padecimientos. El dato curioso es que históricamente los hombres tienden a manifestar y procesar el estrés de forma diferente a la mujer, mientras que ellas suelen buscar la verbalización del problema, o sea, hablarlo, contarlo, para aliviar la carga emocional. El organismo masculino estresado activa con mayor frecuencia el mecanismo físico de lucha o huida, o sea, el hombre dispara, se te va directamente. Esto a menudo, ¿en qué se traduce? En aislamiento voluntario, irritabilidad o dolores musculares inexplicables, lo que provoca que el estrés masculino pase desapercibido hasta alcanzar niveles críticos. O sea que, en definitiva, pero olvidémonos de todo lo demás, ¿es realmente la mujer estresa al hombre? ¿El hombre estresa a la mujer? ¿Qué podemos decir sobre esto? ¿Cómo se siente la mujer si se le dice que usted, señora, usted, señorita, es responsable del 90% del estrés de los hombres que la rodean? ¿Es cierto o es mentira?
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Steve Miller Band. Estaba sonando Abracadabra, viejo éxito de comienzos de la década de los 80. Compartimos junto a todos ustedes. Bueno, la comunicación está que arde. Y ya les cuento por qué. A ver, tremendo. Gaby nos dice, Ariel dice, el estrés nuestro, 100% por culpa de los hombres. ¡Ay! Cuando no es por la desconfianza que generan, es por la comida, la limpieza o el orden. ¡Puah! Todo eso, ¿pero qué tenía? No tenía pareja, tenía un hijo. No sé, a ver. A ver, Ana María dice, no entiendo a Shakira, ¿por qué pone un doble? ¡Pará, que no sabemos si es cierto! Estoy completamente de acuerdo, dice Heber. 100% verdad la afirmación. Es cierto. Los dos motivos que causan más estrés en el hombre y sellaron es lo económico y nosotras las mujeres. No te puedo creer. Sí, dice Jorge, tal cual. Principalmente la suegra. ¡No! Mentira, dice Susana. ¿Sabes por qué? Porque yo vivo estresada. Y él, cero estrés. Es extremadamente exagerado. Y lo dice al revés, Milton. No creo que sea así. Conozco a muchos, dice Merily, que es al revés. Les encanta estar estresados. Y bueno. Bienvenido, Johnny, desde el taxi. La comunicación en pleno pasó algo.

0: Pet Shop Boys. Sonaba en Zazen. Allí, a ver qué me dice Johnny. Es cierto, tengo tres mujeres, mi esposa, dos hijas. No sabes cómo me estresan. Me estresan más que manejar el taxi. Dentro de poco te escucho en el manicomio, me dice directamente. Un saludo para José del kilómetro 16, Café Estrés. Está José del Ferroviario saludando a Rufito. Un abrazo enorme, gracias por estar en contacto con nosotros. Confirmo. Dice, la mujer tiene la virtud de estresar al hombre fácilmente. ¿Pero qué será que opina? Hombre, mujer, no sabemos. Como no ponen los nombres, no sabemos qué opina. A ver, Verónica. Ariel dice, me parecen machistas los científicos. No, al revés. Pará. Verónica, leíste mal el informe. Los científicos lo desmintieron. Vieron que no hay caso. La gente no lee. No lee. Y no escuchan. No escuchan tampoco. ¿Qué le vamos a hacer? Seguimos.
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0: I got so much trouble on my mind. Chica Chica. No Real Present con su Chica Chica. Que un gran comienzo para un nuevo bloque de música. Y en un ratito, ¿a quién tendremos? A Javier Máximo Goñi. En directo desde el Mundial, porque sabes que acá tenés todos los días tres informes diarios en vivo, en directo desde el Mundial, para que no te pierdas absolutamente de nada. Exactamente, me encanta. Un abrazo grande para quienes siguen en contacto. Drubal. Ariel dice: en este momento estoy estresado por culpa de una mujer. Bueno, está bien. Está Miguel de Action Montich. Le mandamos un saludo grande a Miguel. Ese estudio para mí es correcto. Mi mujer me estresa. Me quiere hacer trabajar más que en mi propio trabajo. Y en parte cualquier cosa que pasa malo es mi culpa. ¡No, no, no! ¡Tremendo, mira vos! ¡Tremendo! La comunicación sigue. Gracias, Gaby, por estar en contacto con nosotros en el momento más feliz de su jornada. Cristian de Pando. ¿Viste el viejo dicho que decía me vas a sacar canas verdes? Es real, por el estrés que tengo con mi mujer, dice por allí. ¡Uy, tremendo! Está Eduardo, el maquinista, en contacto. Yo vivo desestresado, respiro tranquilo. Pero cuando llego a mi casa después de trabajar, abro la puerta. ¡Oh! Y qué lindo el silencio. Así lo siento desde que volví a la soltería. ¡No! ¡No! Bienvenido, Liber, de la ciudad de Durazno. Gracias por estar en contacto. Y dice, Ariel, confirmo, la mujer tiene la virtud de estresar al hombre fácilmente por insignificancia. A ver. No, Aníbal, no podemos decir eso. No, no. Que la mujer no se estresa si tenés... No, no, no, no, no, no, no, no digamos nada. No, no.
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0: No, Mercy, where do you go? Y está Luis. Está Luis de los viernes. Que dice, Ariel Chiqui Chica, si lo habré bailado, claro. Son otras canciones de la época. Está Clau. Ariel, la mujer no estresa ni se estresa. Cuando está bien... Bueno, está bien. Bueno, hombres, pónganse la pila, que fácil. Lo dice una chica, ¿eh? No lo digo yo. Lo dice una chica, totalmente. Un abrazo grande, ¿para quién? Para Cecilia, que está en contacto. Para Vicky, de Toledo. Ariel, acá desde temprano he querido opinar de todo y no podía. Yo descubrí que mi marido hace de todo para que me estrese. Pero termina estresado él, porque no le hago caso y listo.
1: ¡Me voy!
0: Está Darwin. La única manera de que no te estreses, le das para que gaste. No, vos decís que en tu caso, Darwin, dice, se lo soluciona así. Tengo dos hijas y esposa. Les doy para que se compren algo y no me estresan. No, por favor. Ariel, hay momentos en que cuando la mujer le habla al hombre, es como el sonido de la heladera, te acostumbras a eso. Pero cuando no está, hay que preocuparse, porque la cosa ahí se ve que viene todo mal, dice Juan Claro. Cuando dejás de escuchar ese zumbido, es porque se apagó el motor. Uy, y ahí quedó todo mal.
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en trans. Con su Dancing I'm Sexy, esta versión increíble, ¿no? Que en el año 1997 lanzaron del clásico de los 70. Muy bien, señores. Ariel, yo no me estreso porque soy soltero, dice Wilson. Está bien, está muy bien. Y tengo varias cosas para comentarles. Primero, gente que pregunta, ¿va a haber más picadas de productos propios? Sí. Vamos a tener, cada vez que juegue Uruguay, vamos a tener el sorteo de una picada de productos propios. Así que los que no salieron favorecidos en la que se sorteó hoy, no importa, esperemos. Y nosotros la semana que viene lanzaremos un nuevo concurso junto a toda la radio, obviamente. El otro, ¿se viene Javier Máximo Goñi? Sí, lo tendremos con un informe mundialista de esos que sabemos que estás esperando. Está Nancy desde Playa Pascual. ¡Qué tema el estrés! Dice, hay de todo. ¡Brutal! A ver. ¡Ay, ay, ay! Alicia, me estresó ver el largo del mensaje. No lo encuentro. No me da el tiempo de leer todo eso porque tenemos que ir rápido. A New Kids on the Block. Tenemos que ir a Chunaid porque se nos viene el informe mundialista que no puede faltar hoy.

New Kids on the Block, clásico del año 1990, sonaba Tonight para todos ustedes. Pero estamos en pleno mundial y hay algo que no nos puede faltar. FM Hit, junto a Metrópolis FM, en un esfuerzo brutal, tiene sus sensaciones mundialistas. Llega a Sensaciones Mundialistas, un informe en directo para saber qué está pasando en el mundial. Y allá vamos, obviamente, como cada día. Ahí vamos.

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1: El primer partido de la Copa dejó algo más que la victoria de México 2-0 sobre Sudáfrica. Dejó una estadística que rompió una racha de casi 3 décadas. Hubo 3 expulsados en el encuentro inaugural. 2 futbolistas sudafricanos y un mexicano en una jugada que puede dar un poquito para la discusión. Lo llamativo es que hacía 28 años que no se veía una tarjeta roja en un partido de apertura de un mundial. La última había sido en Francia 98, cuando el escocés Craig Bradley fue expulsado en el duelo entre Brasil y Escocia. Desde entonces, los partidos inaugurales del Mundial 2002, 2006, 2010, 14, 18 y 22 habían terminado sin expulsados. Por eso, si el estreno de esta Copa terminaba con 11 contra 11, la racha habría llegado a 6 mundiales consecutivos sin rojas en un debut, pero el récord quedó por el camino en la primera jornada. La nota la dio el árbitro brasileño Wilton Sampaio, intentando explicar una de las expulsiones en inglés, aunque a juzgar por la cara del futbolista sudafricano, quedó claro que no entendió demasiado. Seguimos viviendo el mayor espectáculo del fútbol. Seguimos con más sensaciones mundialistas.
0: Hasta aquí, sensaciones mundialistas. 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
5: Y sí, señores, el informe mundialista que no podía faltar y que lo vamos a tener cada día por aquí. ¿Seguimos? Seguimos adelante compartiendo Café Express, vamos.
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0: R.E.M. estaba sonando con su Shiny Happy People. Bienvenida Noé en Maldonado escuchándonos, y me dice Ariel, la gente de Maldonado también queremos picada, pero pueden participar desde cualquier parte del país. Lo mandamos al señor del saco. El señor del saco se encarga de llevárselas personalmente, se las entrega. Me va a matar. En la puerta de tu casa. Lo mandamos. Fabio, vos que te... Fabio es el que tiene el contacto directo ahí con él. Y lo mandamos para allá, no hay ningún problema. Nancy que dice, hoy de mañana quise entrar a trabajar, no pude, me han robado el edificio. Sí, no se veía por la niebla, una cosa tremenda realmente. El abrazo grande para Adri de Belvedere, sumándose al programa también. Muchas gracias por estar ahí, ser parte de Café Express.
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0: Roxette en los 90. Vieron que Roxette en los 90 tuvo un éxito muy, pero muy importante. Y ahí aparecía en 1993 su nuevo disco y esta canción, How Do You Do, que se transformó en uno de los grandes recuerdos de Roxette de esta altura. Muy bien, señores. Le mandamos un abrazo grande a quienes siguen en contacto desde todo el país. A ver, acá alguien me dice, ahora estoy, supongo. Y no sé si no sabes vos si está. No sé quién es, pues no lo firma. Está Marcela de Barrio Peñarol. Luis, ¿quién más? A ver, Alicia, que era largo el mensaje, dice, pero lo resume. Puse que no me gusta estresar a nadie ni que me lo hagan a mí. Dice, soy optimista. Está muy bien. Pero surgió un informe en los últimos días de cuánto han acumulado de fortuna los integrantes de esta banda. Seguramente la escuchás y ya sabés de qué te estoy hablando. Te estoy hablando de Queen. ¿Cuál es la fortuna de los integrantes de Queen? Uno ya no está con nosotros, que se fue Freddy, pero bueno, ustedes saben que Queen sigue siendo una de las bandas más influyentes y exitosas de todos los tiempos. Sus miembros han acumulado riqueza significativa a partir de la carrera musical y otras actividades. Un reciente análisis permitió conocer quién tiene la mayor fortuna entre ellos hoy en día. Y señores, el músico más rico de la banda es Brian May. Brian May, guitarrista, con un patrimonio que alcanza los 260 millones de dólares. Además de los ingresos por las canciones de Queen, ha invertido en la creación y venta de guitarras, lo que ha diversificado y aumentado su patrimonio. El segundo puesto es para Roger Taylor. Mira, se estima que la fortuna ronda los 250 millones de dólares. Su rol como baterista y compositor en éxitos icónicos, combinado con proyectos personales, le ha permitido construir un sólido patrimonio financiero. En tercer lugar aparece John Deacon, el bajista, con una fortuna estimada de 180 millones de dólares. Che, yo me quedo cuarto, igual no tengo problema, exactamente. Aunque se retiró de la música en 1997, sus decisiones de inversión han preservado y hecho crecer el capital obtenido durante su tiempo en la banda. El legado de Freddie Mercury también genera ingresos importantes para sus herederos a través de los royalties y la gestión de su imagen. No obstante, las cifras de los miembros sobrevivientes superan las estimaciones históricas del patrimonio de Freddie. El éxito masivo de Queen, con cientos de millones de discos vendidos, asegura un flujo continuo de dinero por regalías. Acuerdos comerciales, giras y licencias de canciones añaden ingresos extra que sostienen estas elevadas fortunas. Esta riqueza destaca el impacto duradero de la banda en la industria musical. A pesar de los cambios en el tiempo, Queen continúa generando beneficios económicos para quienes la integraron, demostrando el poder de un legado artístico bien administrado. La colaboración con artistas como Adam Lambert en giras recientes revitalizó el interés por la música de Queen y ha contribuido a aumentar los ingresos de los miembros sobrevivientes. Así que, señores, 260 millones de dólares para Brian May, 150 para Roger Taylor y 180 para John Deacon. Es la fortuna que actualmente tienen los ex integrantes de Queen.
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0: Tecla, bienvenida. Hugo, presente. Alejandro, bienvenido, Alejandro. Creo que si decimos eso, te van a tildar de machista. Totalmente. Jacqueline, que nos está escuchando en el Chuy. Vía online en el Chuy nos está escuchando. Jacqueline, no lo aclaramos. No lo aclaramos. Y está Regina opinando sobre el estudio. Yo soy mujer, pero me estresan mi padre, mi madre, mi pareja y mi hijo.
1: ¡Desde ahí va!
0: También me estreso a mí misma. Bueno, pará. No se enojen así. Tremendo. La comunicación a pleno. Ahora, yo creo que para no sufrir del estrés habría que acumular más o menos la fortuna que ha acumulado la gente de Queen. Con un 10% nomás creo que ya se nos va el estrés.
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Shania Twain, I feel like a woman. Bienvenido, Álvaro. Más que la mujer, lo estresa el tránsito. Dice, bueno, Álvaro, será soltero. No sabemos. Está Yugi el Tachero, bienvenido, Víctor. Es del 052.

Estrés. Gente con y como el público se renueva, dice Mirta, y vieron que es totalmente. Hay mucha gente que no engancha temprano y opina después y a veces no sabe bien cuál fue la propuesta. Y la propuesta se originó en un estudio que dice que el 90% del estrés del hombre lo genera la mujer. Entonces, lo que estábamos tratando era ver si eso era cierto. Los científicos dicen que no, que eso no es cierto. Que en realidad es multifactorial el tema. Pero como las teorías conspirativas y los mitos de internet, de lo cual también hablamos, y que comenzaba con eso, que no sabemos si es verdad o no, que era o no era Shakira la que estaba ayer. Porque en internet todo el mundo dice que no era Shakira. Piernas más flacas, errores al bailar. Como que en realidad lo que estábamos viendo o era un clon o era una doble. Me jugaría más a que era una doble. Una doble más que un clon. Exactamente. No, ya lo de un clon ya no va a valer. No. Ya no da. Ya lo del clon no. Lo del clon no va. Cuando llega ZZ Top a esta hora. Give me all your loving. Vamos.

0: sí, sí, Tom consumí mi Oreo Loving y ahí tenemos de todo. Daría la mujer consume lo que pasa más que el hombre. Llévala al shopping o a una perfumería, me está diciendo Álvaro. Marcela, a mí me estresa cuando mandás a hacer las cosas y te dicen ya voy. Exploto. Pará, Marcelo, ¿sabes que vos le decís a tu pareja? Andá y tiene que salir corriendo, si no le explotás, me quiero morir. Un abrazo grande para Alexei, que está en contacto, para Sandra, que dice, no, Ariel, esa no era Shakira, y el estrés es de ambos sexos, mirá, y viene la vida loca que llevamos. No. Tremendo. A ver, ahora sí me quedó claro, dice Verónica, mi opinión es que es la misma, el estrés es mutuo. Buen fin de semana, gracias por estar ahí, Vero, gracias por ser parte del programa. La comunicación a pleno y tenemos mucho más para compartir en Café Express. ¿Por qué? Porque ya se nos viene qué pasaba un día como el de hoy en la historia de la música y vos no te lo podés perder.
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Amigas, amigos, ¿qué tal? ¿Cómo están? Qué gusto poder saludarlos. Bienvenidos a esta nueva edición de La Cinta de los Éxitos. Aquí estamos para, bueno, acompañarte y presentarte durante un rato buena música y buenas canciones. Para estar ahí donde vos estás y bueno, para disfrutar de grandes éxitos, de grandes canciones.

0: su mensaje. Hola Peti, ¿cómo te va? Bienvenida.
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0: aquí estamos, sí.
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0: Estamos comenzando y arrancando el programa del día de hoy con esto de Berlín. Lo viejo sí funciona. Así comenzamos el programa. Mientras ustedes se van integrando al programa. Vamos a

ver a quiénes tengo por acá, a ver quiénes tengo por acá, a ver, los voy a estar saludando. Peti, ¿cómo te va? Te saludé, sí, fuiste la primerita hoy. Lourdes González, ¿cómo te va? Bienvenida. Nelly Mera, bienvenida. Jenny Rodríguez, hola Jenny, saludos desde Fray Ventos. ¿Cómo te va, Jenny? ¿Cómo está Fray Ventos? A ver, contame. Olga Adasme, bienvenida. Sebastián Fernández, Seba, ¿cómo te va? Lourdes Medeiros, bienvenida. María Rosa, Margarita, hola Margarita. Giselle Castro, Andrés, Pau Guerrero, 820, bienvenida también. A ver, ¿qué más? Usuario, 3985, usuaria, no sé. Marcelo Scrolini, bienvenido. Ale Géminis, ¿cómo te va, Ale? Bienvenida, tempranito, qué lindo que estés temprano por acá. Cristian, bienvenido. María Rosa, ¿cómo te va? Ma, ¿quién sos, Ma? A ver, contame, Ma, ¿quién sos?

0: Vamos a darle me gusta, chicos. Vamos a ir tocando la pantalla del móvil, levantando me gusta. Vamos a ir compartiendo el programa, ¿sí? Vamos sumando gente. Mientras vos te vas comunicando con la cinta de los éxitos, mientras vos, yo voy haciendo algunas cositas que no he hecho y me he olvidado antes de comenzar el programa. Pero bueno, aquí estamos para compartir con todos ustedes buena música y buenas canciones. Dale me gusta, dale toquecitos a la pantalla. Ayer estuvimos muy alto en los me gusta. Mucha gente miró el show ayer. Realmente la pasamos muy, pero muy, pero muy bien, ¿eh? Vamos con un clásico. Vamos con un clásico. Escuchen esto.
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0: Hola Sandy, bienvenida. ¿Cómo te va?

me debes chocolate. ¿Cuántas veces lo habrás bailado este tema, eh? Uno de los temas de Chocolate que por allá, por 2000 creo que fue, 2000 y algo, funcionó muy bien. No me debes chocolate.

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Acá. Hola Marcelo, ¿cómo te va Marcelo? Bienvenido, ayer te extrañamos, no estuviste por acá. Dice Ceci, qué día horrible, ¿por qué Ceci? Día horrible, a ver, contame. ¿Es otra cuenta esta o es la misma que tenés o cambiaste el nombre? Porque me despistás ahí. Si no, no me doy cuenta de quiénes me escriben generalmente, ¿no? El CD era naranja y fue con Lucerito, me acuerdo. No me acuerdo yo. A ver qué dicen por acá. Me tienen que contar dónde están, Jaja, tengo dos cuentas. Ahora sí, pícara. Tienen todos dos cuentas, varias cuentas tienen todos, pero por ahí a uno, a mí por lo menos cuando aparecen con una con la otra, a veces no sé ni quiénes son. Peter Cardoso. Algunos tienen dos, tres, cuatro, se ponen nombres raros. Pero bueno, aquí está, clásico de Aldo Martínez. Con Sonora Palacio, Corazón de Piedra.

corazón de piedra. Hola Lore, ¿cómo te va? Gracias a Dios hoy es viernes, sí. El cuerpo lo sabe, ¿no? Carito Pérez, ¿cómo te va? Viviana Torres, ¿cómo te va? Bienvenida. Mariana de Bella Unión, bienvenida.

0: A ver, ¿quién tiene corazón de piedra? A ver, ¿quiénes son los que tienen o los que tienen corazón de piedra?
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0: La música de la cinta de los éxitos. Abrazo, Babá La Orilla, Luis de Yango. ¿Cómo te va? Bienvenido a la cinta de los éxitos. Edu, ¿cómo te va? Bienvenido, tenés que seguirme. Edu, ¿cómo te va? Muy buena la radio, te escuchamos todos los días, trabajando desde que te encontré. Edua Gómez, ¿de dónde sos? Edua, bienvenido. Ah, yo tengo un corazón de pollito, dice Lore. Mirá vos. El número de WhatsApp, claro que sí. Si estás en Uruguay, 099-684.

¿qué dice? Ahora sí, Cecilia, volviste a la cuenta que te reconozco, ¿no? Por lo menos de entrada, ¿no? 099-68-4463. Si estás en Uruguay, si estás fuera de Uruguay, aplicás el prefijo, es el más 598, ¿no? Washington, debe ser el panadero de Maldonado, ¿eh? ¿Cómo está la sintonía por Maldonado? Vamos con este clásico, escuchá.

Las veces que uno se pregunta, ¿y tú cómo estás? ¿Has encontrado un nuevo amor? ¿Estás mejor sin mí? Cosa que nos preguntamos más de una vez todos. La que diga o el que diga que no, se miente y nos miente, ¿no? Selene Brito, pueden pasar muchos años, mucho tiempo y... ¿Cómo estás?

Edu Gómez, que me escucha todos los días por la nuca. Dale, arriba. Karina Gómez, ¿cómo te va? Bienvenida. ¿De dónde sos, Karina? Contame. Sos conocida porque tenés la etiqueta ahí de LCD, de la cinta de los éxitos.

0: Lore dice, y yo lo veo de lejos y me da pena.
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0: ¿Por qué te da pena?
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0: Edu, que me pide, me ha pedido varios temas. Ya, Ojo Color Café de Gerardo Nieto, un temón para...

Clásico tema, Domingo Quiñones, versión original de este tema. ¿Tú cómo estás? ¿Tú cómo estás? A ver, quiero que me digas, ¿tú cómo estás? Hola Sandra, ¿cómo te va? Bienvenida. ¿Cómo estoy? ¿Cómo estás, corazón? ¿Cómo estás tú? A ver, contame. ¿Y de dónde sos, Sandrita? Porque no te tengo, ¿no? Por esa foto, no te tengo. Si me cambian la foto, me liquidan ahí. Quiero saludar a alguien que por acá lo leí, pero no saludé. Karina de Maldonado, sí te saludé. Bueno, ya voy a encontrar. Creo que era Adriana o Beatriz o algo así. Que bueno, me estaba saludando también y se me fue el mensaje para arriba. Ahora lo busco y...

0: Aira dice, gracias, muy bien. Y tuyo bien. Y me dice abajo Tito, su estado de fan está congelado. ¿Por qué?
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0: Sandra, que es de Argentina. ¿De qué parte de Argentina? Sandra, Zule, ¿cómo te va? Bienvenida.
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0: Contame, ¿cómo te va sin mí? Yo quiero saber, quiero que me digas.

Bueno, tampoco tan es así, ¿no? Yo estoy bien, dice Alexa, y con calor y esperando el fin de para poder descansar. Bueno, ya estamos ahí en el fin de ya, ¿no? Lejos de ti. Edu Gómez dice, te escucho desde Salto todos los días, desde que arrancó a trabajar a las 7 de la mañana. Juan.

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Seguimos disfrutando de la música de la cinta de los Éxitos a esta hora. Estando ahí donde vos estás. Nos escuchás por todos lados, ¿eh? Por radio, por televisión, por canales de televisión, por radios, por las plataformas digitales. Por todos lados está la cinta de los Éxitos. ¡Amén!

Analía, ¿cómo te va? Bienvenida, Analía. Les recuerdo que me pueden escribir a través del WhatsApp, el 099-684463. Ahora voy a ir al WhatsApp a ver los mensajes que tengo. Acá tengo el amigo que dice que ayer me estuvo mirando y escuchando. Y que bueno, dice, ahora te voy a escuchar. Era 20, ¿de lo qué? ¿De 20 a 0? No entendí. Una vuelta fui a un baile de la tercera edad. Era solo para ver a Sonido Caracol. Era de 20 a 0. Ah, tempranito. Sí, se pasa bien también. En todos los bailes se pasa bien. Si uno es divertido, se pasa bien. Si te gusta la buena música y vas a ver esas bandas que te gustan, también te pasa bien, ¿no?

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Fuiste un caso perdido. Fabio Tona y su banda, El Boleto, se llama el tema. Yo ayer decía El Bolero, qué tremendo lo mío. Cuando escribí el nombre del tema, le erré, debe poner la R, la T, puse la R y salió Bolero. Temazo, dice Graciela, ¿eh? A Sandy también le gusta, ¿eh? Lore va compartiendo el programa, dale. Son cosas que me pasan. Cuando uno hace cosas apurado, como lo hago siempre. Buscándome. Lolo Ignacio, ¿cómo te va? Bienvenido. Ahora, por ejemplo, estaba preocupado porque, claro, uno tiene que ingerir algo cuando termino el programa. Y estaba. Para que, como es un poquito tarde, ¿no? Para que me guarden. Un temón, Juancito, dice. El boleto. Yo tengo boletos. ¿Quién quiere boletos? No los vendo, los regalo. ¿Vos querés un boleto? Decime, yo quiero un boleto, Juan. Lore dice, yo ayer subí una publicación de Buen Martes. Estamos. Pero hoy es viernes ya. Graciela Lima, ¿cómo te va? Bienvenida. Sandra, bienvenido. Es un vuelo directo. Puede ser un boleto a muchos olvidos o puede ser un boleto solo a un olvido. Alexa quiere un boleto, dale. Lorena dice que está en el horno. ¿Por qué? A ver, Marcelo dice, Juancho, Ceci va. ¿Mañana va Ceci? ¿Va mañana contigo? ¿La llevas? Va toda escotada y de mini cortita, bien. Impacta, ¿no? No puede. Mañana no podías porque tenías algo, ¿no? Una fiesta.

José Mancha, ¿cómo saludame? Que no te pude escuchar en la semana porque curré muchísimo. Es un semi-remolque, me dice Marcelo. Cecilia es un semi-remolque, dice. Mari Morales de Melo, ¿cómo te va? Bienvenida. Vamos con Azul Castelló. Probablemente, aquí está su versión en cumbia, dale.

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3: Seguimos disfrutando de la música de la cinta de los éxitos a esta hora, acompañándote como todos los días. Saludamos a María Benítez, gracias María por ese quiéreme. Alexa, gracias también por ese esa tarta de subida de nivel. Mirá vos qué bien. José Mancha, bienvenido también, José. Walter Hernández, en 1984, ¿cómo te va? Bienvenido. Así vamos compartiendo la música de la cinta de los éxitos. Vamos a darle me gusta, chicos, no se me queden. Perlita, ¿dónde está Perlita? Alicia, bienvenida. Lourdes Ponce, bienvenida también. Para aquellos que hoy madrugaron y tuvieron que salir a la calle, estaba tremenda la mañana tempranito, estaba tremendo, ¿no? Me contó un pajarito, yo no lo vi eso. Saludos de Fray Ventos, ¿cómo te va? Bienvenido. Jonathan, ¿cómo te va? Bienvenido. Alicia, de Fray Ventos, ¿cómo está Fray Ventos? Los Mari Day, bienvenido.

Con este tema, amiga mía, dice que lo invitaste a un live a Mariano. Bueno, ya va a aparecer. Saludos, dice José Mancha. Dale, para todos, dale, gracias. Facu, ¿cómo te va? Bienvenido. Prando, ¿cómo te va? Hola, ¿me pasás un temita? ¿Qué tema querés? Jorge Díaz Cabrera, bienvenido. Te recuerdo nuestro WhatsApp, el más 598-996-84463. 099-684463. A esta hora, la cinta de los éxitos, la cinta con los grandes temas.

Linda versión, me gusta la versión que ha logrado Mariano Bermúdez de este tema. ¿Cuándo nos volvamos a encontrar? ¿Cuándo nos vamos a volver a encontrar? Me pregunto, ¿no te preguntaste vos alguna vez cuándo nos volvamos o cuándo nos vamos a encontrar? Pregúntatelo de vez en cuando, dale. Claudia dice, Juan, pasame un tema de El Grande Pasotti. Dale, ahora paso, sí. Olga dice, quiere escuchar a La Penúltima y a quién y a Miriam Brito. Lo tengo por ahí también, Mauri, bienvenido. ¿Dónde está Mauri? ¿Dónde está Mauri? Vanessa Arocena, bienvenida. Olga Acosta.

0: Espótense bien.
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0: ¿Cómo estamos para bailar, eh? ¿Cómo estamos?
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0: Marcelo, que bueno, se debe estar preparando para mañana a la noche, ¿no? Lo va a bailar a los Solana mañana.
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0: Siento que bien, sí, la verdad que hoy andamos bárbaro, ¿eh? Los nuevos, los que recién se enganchan con el show, que recién nos ven, tienen que dar al botoncito de seguir y me siguen la cuenta, dale. Hola Diego, ¿cómo te va? Bienvenido. Kevin Matías, bienvenido. Sáquenme en captura de esos numeritos, por favor, me lo mandan. Gigi, bienvenido. Sandro Núñez, ¿cómo te va? A ver, vamos a cantarlo todos, dale, cantalo. No sé qué estás haciendo, pero cantalo conmigo. Si no podés que te escuchen, bueno, cantalo para adentro ahora. Sí, mirá.

María, ¿cómo te va? Bienvenida. Juan, bienvenido. Edil, bienvenido. Agua, bienvenido. ¿Cuándo nos vamos a volver a encontrar? Me pregunto. ¿Eh? Y hacemos esto. Hacemos esto, mirá.

0: Ahí estábamos con Matías Valdés y Uriel Lozano. Hagámonos de todo. Gran tema, realmente gran tema. A ver qué dicen por acá. Juajuarlo, ¿qué quisiste poner? A ver, contame, dale. Silvia Saucedo, bienvenida. ¿Cómo te va, Silvia? Seguime si sos nueva, dale. Me tienen que seguir, chicos, los nuevos, los que recién se enganchan a la cinta de los sitios, recién nos encuentran. Bueno, les cuento que estamos todos los días hasta ahora, de lunes a viernes. Ya llevamos casi una hora cinco del programa, o sea que una hora cinco estamos acá para compartir buena música y para pasarla bien. Cecilia, que quiere escuchar el tema Amante o Desconocido. Ahora te lo paso, Ceci. Lore, que no sé qué está haciendo, si bailando, aplaudiendo ahí con esas ahí emoji que pone. A ver qué más. Master Mix Bolivia. Master, gracias por seguirme. ¿De dónde sos, amigazo? Soy Master Mix Bolivia. De Bolivia debe ser, pero contame, ¿de qué parte? A ver, por favor, un tema de los Verduleros Paraguay. No tengo ni idea. Tito, ¿cómo te va? Bienvenido. Vamos con esto que me gusta.
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0: María Ramírez, ¿cómo te va?
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Delfina, bienvenida. Ah, sí, eso lo tengo por ahí, sí. Lo tengo, tengo, sí, Claudio. Vamos a seguir en la cinta. A ver, el colega, el amigo que por ahí vi que me estaba escribiendo. Quiero ver qué es lo que me puso. A ver si lo encuentro. María Ramírez, creo que te saludé ya. Master, también te saludé. Aquí está, Adicción Tropical. Dice, hola compañero, soy Santiago Batista. Trabajo en la 104.1 FM Durán. Un saludo para vos, Santiago. Abrazo, gracias por...

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Natalí, gracias por seguirme. Bienvenida, Natalí. ¿De dónde sos? Contame, bienvenida. Cristian, ¿cómo te va? Bienvenido, Cristian. Estamos en vivo por una cantidad de radios, de canales de televisión y también por las redes sociales acompañándote con la cinta de los éxitos, ¿eh? Por ahí, Gloria dice, es divino besar. Sí, es muy lindo, ¿eh? Guille, ¿cómo te va? Bienvenido. Estoy saliendo de con esta niebla. No sé a dónde llego. Ojo, ¿cómo que estás saliendo con...? ¿A dónde sos, Claudia? A ver, contame. Ese tarot, bienvenida, ¿cómo te va? Si yo te di mil besos, ¿eh? Uy...

Buenísimo, ¿no? Buenísimo, buenísimo lo que estábamos compartiendo, la conga con Carlos Pasotti. Por ahí me lo estaba pidiendo Claudio, que es de la ciudad de Pando, la ciudad industrial de Pando, ¿eh? ¿Cuántos amigos tengo? Amigos y no tan amigos también, pero amigos tengo de los buenos, ¿eh? Juanca22, ¿cómo te va? Bienvenido.

viste que a veces te engañan, te dicen que son amigos, pero te engañan, ¿eh? Ay, Dios mío, así es la life, así es la vida, chicos. Viviana Panoso, ¿cómo te va? Bienvenido. Me tienen que escribir a través del 099-684-4463, ¿eh? José Luis Toscanini, bienvenido. Como hay personas que uno conoce que no son amigos, somos conocidos, pero qué bueno, ¿eh? Ellos siempre con sus códigos, siempre derechitos y con buena onda y siempre dándole para adelante, ¿no? Algo de Lucas Hugo, Juan me pide, Graciela, ahora te paso, sí. En la última media hora voy a ir con unas cuantas cumbias. José Luis Toscanini, bienvenido. Las sorpresas que nos da la vida, ¿no? La vida es así, la vuelta de la vida, la vuelta. No solo en el amor se pasa de el odio al amor o del amor al odio, ¿eh? En otras cosas también, ¿eh? Vivir con música, ¿cómo te va? Miki, bienvenido. Marcelo Flores, bienvenido también. Ahí estábamos con Carlos Pasotti, La Conga en Antel Arena. Explotó, me decía Claudia recién, ¿no? Por ahí, cuando estuvieron interpretando esta canción Entre la espada y la pared. Uno de los temas que todos los sábados explota cuando lo pasa el DJ Edgar ahí en el Solana es este, ¿eh? Las chicas cantan como loco esto. Y bueno, aquí lo vamos a compartir, ¿eh? Vamos a compartirlo, ¿sí? Para que ya se vayan preparando, ¿eh? Cuando lo escuchen

0: Bueno, ahí estábamos con Cazú. El tema se llama Con Otra. Uno de los temas, de esos temas que bueno, realmente yo veo que las chicas lo cantan, pero con unas ganas, que se ve que les pasó algo en algún momento así, ¿eh? Sobre todo a las chicas, ¿no? A los chicos no los veo cantar esta canción, o sea que... Yo creo que hay un poquito más de códigos.
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0: Colicho, ¿cómo te va? Bienvenido, trabajando por Palermo. Colicho que trabaja y trabaja y trabaja, mete y mete horas, ¿eh? Abril, ¿cómo te va? Bienvenido. José Mancha, ¿cómo te va? Bienvenido. Te estás equivocando.

José Mancha me dice: Juan, ¿podés saludar a mi esposa Vanessa, que la amo? Bueno, ahí fue, dale. Girasoles 233. Hola, ¿cómo te va? Bien, ¿y vos? Contame de dónde sos. María dice: yo lo canto en el trabajo. Sí. Soy Juli, me dice. ¿Cómo te va, Juli? Bienvenida. Contame de dónde sos. No queda otra, Juan. No queda otra que laburar. Oscar Ramos, Juli, ¿de dónde sos? Bienvenida. Y seguime si sos nuevita, dale.

0: Dice, yo, Juan, lo estoy cantando en el trabajo y se mueren de la risa todo. Y bueno, es cantar, dale. Vamos a darle me gusta. Estamos ya en los 100K de me gusta. Bien, mucha gente hoy, mucha gente mirando. Hoy las visualizaciones hasta el momento 2.983. Impresionante. Sí, gracias, ¿eh? Gracias por elegirnos, gracias por estar ahí, gracias por participar. Gracias, gracias. Saludos y un maravilloso fin de, dice Salvador Casco. ¿Cómo te va, Salvador? Bienvenido.
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0: cambiar. Claro que si llega el fin de semana hay que moverse, ¿no?
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0: Juli dice, Juan, ya te sigo. Bueno, pero nunca participás, Juli, porque no te tengo, ¿no? No te tengo, así que tenés que participar más.
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0: Bueno, voy a buscar un tema entonces. José quiere que le dedique una canción a Vanessa. Pasa que yo, realmente cuando me ponen así, yo por ahí tiro cualquier canción y la dedico, pero justo no es lo que vos querés decir y como que me quedo mal, ¿no?

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0: aquí estamos arrancando lo que es la última media hora del programa por el día de hoy, ¿eh? José Mancha, este tema viene bien, ¿no? Una rosa lo sabe, para su señora, ¿no? Que la ama, dice, ¿cómo era? Para Vanessa, ¿no? Vanessa, sí. Vamos a ir con unos cuantos temitas románticos ahora en este bloque. Pau de que San Carlos, ¿cómo te va? Bienvenida. Jacqueline, que me pide Martín Piña. Bueno.
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0: ¿Qué más? Por ahí Marcelo que quiere carta blanca. Dale, lo busco. Karen Camila López, ¿cómo te va? Bienvenida. Vamos con Grupo Remo de Artigas, que la rompe con esta Rosa lo sabe. Un

0: Grupo Remo de Artigas, la voz de Daniel Fernández, todo un clásico. Hoy tenía idea de pasar otro temita de Grupo Remo que tiene algún tiempito, que a mí me gusta mucho, que hace muchos años cuando hice un disco con la música de cartelera, venía un tema de Grupo Remo, Luz, Cámara, Acción, que está notable. A mí me encanta, que no fue de los más difundidos, pero a mí es un tema que me gusta, ¿no? Me gusta. Lo voy a buscar, lo tengo por ahí, cualquier momento lo paso. Alfaro, José Alberto Alfaro, bienvenido. Desde el primer minuto tus ojos fueron. Me viste que a veces pasa eso, que vos estás ahí, vas caminando de repente por la vida, estás en algún lugar, en una reunión, y de repente ves a alguien, mirás a alguien y ves que esos ojos y tus ojos como que se miran, se encuentran y decís, uy, esos ojos son míos, ¿no?
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0: Aquí está Marcelo, que este tema, Carta Blanca, se lo dedica a todas las chicas con mucho cariño, ¿eh? Sí, ya lo conocés, mirá vos.
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0: Marcelo, ya que se lo dedicaste y lo dije yo por vos, dedicáselo vos directamente a ellas.
1: ¿Cómo andás, Juan? ¿Andás bien?
0: Bien, ¿y vos? ¿Andás
1: todo lindo?
0: Dedicáselo vos a ellas.
1: Malero.
0: Dedicáselos a ellas.
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0: Ya ando bien, ando cuidándome. Decime, dedicáselo. ¿Por qué dedicás este tema a ellas?
1: Bueno, sí, se lo dedico, sí, a todas las chiquilinas.
0: ¿A todas? ¿Son las cuantas?
1: La verdad que paso precioso, paso muy lindo. Y me gusta esa manera de interaccionar, de
0: interactuar.
1: Uh-huh. Interactuar. Y yo soy muy rompecoco y jodo. Uh-huh. Y ella siempre buena onda a todas.
0: Está bien, ahí dice Ale Géminis, te queremos, Marce, dice. India también, y todas las chicas ahí. Falta la chinita,
1: sí,
0: nada más.
1: Sí, son buena onda todas.
0: Y bueno,
1: la verdad mañana, que si quieren, muy lindo.
0: Si quieren bailar contigo, mañana Solana, ¿eh? Mañana va Marcelo a Solana, y va a estar disponible para poder bailar un ratito con cada una.
1: La verdad que les mando un beso y un abrazo a todos.
0: Dale,
1: Marcelo. Y bueno, un gusto, como siempre, un gusto.
0: No, gracias a vos por atenderme y siempre participar cada vez que te llamamos, Marcelo, dale. Con buena onda.
1: Es una compañía. Yo estoy trabajando y con los auriculares estoy continuamente escuchándolo.
0: Bueno, dale, no te molestamos más. Dale, gracias, Marcelo.
1: No, una compañía, para mí una compañía, no me molesta para nada.
0: Buenísimo, dale. Nos vemos mañana.
1: Abrazo grande.
0: Que pase bien, chao.

Ricardo Silva, ¿cómo te va? Transportista Luis, ¿cómo te va? Corté el vivo cuando fui a cerrar la comunicación con Marcelo Cortés. Andrea Martínez, ¿cómo te va? José Noble, ¿cómo te va? Es que tengo tantas ventanitas acá. Ustedes no

0: la penúltima. Ya lo ves
1: que no hay dos sin tres. Hola, Erika, ¿cómo te va? Bienvenida, Erika. Erika. Erika, que mañana nos vemos en el Oso Dime
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1: Erika, que llega con toda la energía los sábados a los Onana, porque ella está ahí, siempre está por ahí por donde yo estoy, y la veo que meta a bailar, bailar, bailar, bailar y bailar, ¿eh? Bueno, va para eso, ¿no?
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1: María Sosa, ¿cómo te va? Bienvenida.

Adriana, creo que es, ¿no? Mirela Conga, bienvenida. Pau, bienvenida también. Dayan Presa, bienvenido. Cumbia, cumbia, sí, ella misma. Adriana, ahí está. También, ella, chiqui, chiqui, chiqui, pon para ella. Mónica, ¿cómo te va? Elenita, bienvenida. Vamos con este tema de Fede Rojas.

Vos imaginate, estás casi ahí, casi por dormirte y de repente tic, tic, tic, y me dicen, y te dice, hola, quiero aterrizar en tu cuerpo. Estábamos haciendo la nota con Marcelo, aterrizó.

0: Y tienen que sumarle a los 5.000 que tenemos ahora, los 100 que teníamos, ¿eh?
1: Esta noche es
0: importa, 105, vamos arriba, dale. Y teníamos como 60, 70. Y visualizaciones, no sé, 3.800 teníamos. Ah, tremendo, ¿verdad? Bueno, no importa.
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0: Uy, vamos a llamar, vamos a hacer una llamadita. Ya la voy a hacer, ya la voy a hacer, ya la voy a hacer. Ya la voy a hacer, ya la voy a hacer. Ya la voy a hacer. Ahí está. Vamos a comunicarnos. Vamos a comunicarnos. Ahí estamos. Nos vamos a hacer una entrevistita. Lo tenemos por ahí. Ya habíamos pasado un tema. Pero le damos la bienvenida a Carlitos Goberna Junior. Carlitos, no sé si me estás escuchando. ¿Cómo te va? Hola.
2: ¿Cómo andas, Cienza? ¿Me escuchás?
0: Estamos escuchando todos aquí al aire.
2: Bueno, un saludo para vos, abrazo, y para toda la gente que te está escuchando.
0: Simplemente va a ser algo muy cortito. No queremos molestarte mucho a esta hora, pero que nos cuentes lo que estás preparando para el 24 de agosto, Carlitos.
2: Bueno, en principio el 24 de agosto es un concierto en el Sodre. Vamos a estar junto a la Orquesta Filarmónica de Montevideo.
0: Ajá.
2: Voy hablando pausado porque
0: tenés delay.
2: Todo lo que yo les estoy diciendo me lo repite.
0: Ah, bueno, por... acá te escuchamos fenómeno, ¿eh? Está saliendo fenómeno, así que nomás yo te dejo hablar.
2: Bueno.
0: Para que puedas contar a la gente, bueno, lo del espectáculo del 24 de agosto, dónde pueden adquirir las entradas, a qué hora va a comenzar y todo lo que quieras. Dale, te escuchamos.
2: Correcto. Bueno, el concierto es, como dije, junto a la Orquesta Filarmónica de Montevideo, en el Sodre, ahí en la calle Andes, esquina Mercedes. Ajá. Va a comenzar a las 20:30 horas, tempranito, noche de la nostalgia, pero digamos para que la gente pueda hacer una previa, y a las 22:30 de la noche ya puedan estar saliendo. Bueno, hay mucha gente que hace cosas en la casa y otros que salen a cenar, a bailar, etcétera, etcétera.
0: Así que vamos a
2: repasar. Las entradas.
0: Sí, decir.
2: Sí, repasalo, César.
0: 24 de agosto, concierto de La Decana, y las entradas. ¿Dónde las, cómo pueden hacer para adquirirlas y que se apuren aparte, no?
2: Bien, las entradas se pueden adquirir en la página de Ticantel. Si no, se puede ir a un Hábitat o un Red Pagos,

0: concierto histórico y comenzar desde la década de 60 con Pedro Ferrey, pionero de la música tropical. Este año se cumplen 70 años de lo que es la música, el inicio de la música tropical en Uruguay, ¿verdad? Y de ahí para adelante recordamos orquestas como Cienfuegos, Cubano, Borinquen, Combo Camagüey y algunas más.
1: ¿Tenés invitados, no? También para esa noche. ¿Invitados especiales?
0: Tenemos invitados. Tenemos a Mariel. Mariel va a hacer una canción. Después va a hacer los coros con nosotros, porque obviamente que tenemos que aprovechar su voz, que es excelente. Y en los coros ni hablar. O sea, imagínate.
1: Está bien.
0: Y después tenemos a, como le decimos nosotros cariñosamente, el viejo Muniz.
1: Ajá, Miguel Ángel Muniz.
0: Que va a cantar uno de los temas también. Todo el mundo se imaginará cuál.
1: Sí.
0: Y después tenemos otro invitado, pero no lo voy a decir.
1: Es una sorpresa. Está bien, es una
0: sorpresa. Es una sorpresa.
1: Carlitos, vamos a hacer una cosa, coordinamos para dentro de 15, 20 días para que nos cuenten, porque las entradas se vienen vendiendo rápidamente, o sea que no demoren en ir al Hábitat para asegurarse un lugar en este gran espectáculo 24 con la Decana y la Filarmónica, ahí en el Sodre el 24 de agosto que comienza, me dijiste, 20 horas, ¿no? Más o menos, 20:30.
0: 20:30.
1: Muy bien. Carlitos, gracias por atendernos y seguimos estando en contacto.
0: Gracias a vos, Yelsa, le mando un abrazo y los esperamos a todos en el Sodre.
1: Que pases bien, gracias.
0: Gracias, abrazo grande.

Y bueno, ahí teníamos a Carlitos Goberna Juniors, que nos contaba un poco lo del 24 de agosto, su concierto, La Decana, La Filarmónica. Ya podés encontrar en Ticantel, entonces ya podés adquirir y asegurarte un lugar para ver este gran show el próximo 24 de agosto.

música de la cinta de los Éxodos. ¿Qué día cae? 24. Creo que es un domingo, me parece. Y bueno, seguimos aquí. Ahora después, más tarde, voy a colgar la nota. Así ustedes la pueden ver y pueden ahí escuchar lo que estuvimos conversando y sacar los detalles para que no se pierdan el gran espectáculo de 24 de agosto de La Decana y la Filarmónica. Va a estar buenísimo. Vamos a seguir ya en la parte final, ¿eh?

0: Cecilia dice que este tema también lo ha dedicado. Uy.
1: Yo era muy feliz.
0: ¿Cómo te va, Marincho de Salto? Bienvenido. Saludos a amigos de Salto, ¿eh?
1: Yo vivía muy bien.
0: Nos vamos, amigas, amigos.

Gracias a todos por la buena onda, gracias a todos por la cantidad de me gustas que hemos recibido. Lástima que después de hablar con Marcelo corté el vivo y perdimos todo. La gran cantidad de reproducciones que tuvimos a lo largo de las dos horas del programa. Pasamos largo las 3.000 reproducciones. Y bueno, la cantidad de gente que nos estaba mirando era impresionante, pero bueno, está. Cosas que pasan cuando uno hace programas en vivo, ¿no? Gracias a todos, que tengan un lindo fin de semana el lunes. Nos reencontramos con la cinta de los éxitos, que lo pasen bien y ojalá tengan cosas lindas para contarme el lindo, cosas lindas para contarme el lunes y ojalá te pase algo a vos, ¿eh? Que te haga sentir muy bien. Nos vemos. Chau, chau. Buen fin de...

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1: Amigos de Uruguay y del mundo, ¿cómo están? Bienvenidos a todos. Aquí comienza Mix Latino. Desde los estudios de Radio Mix Montevideo, Uruguay. En más de 40 emisoras a nivel nacional. Una gran cantidad de radios a través de la web también. Y nosotros aquí plácidamente instalados en los estudios de Radio Mix Montevideo, Uruguay. Roberto Estefan Controles, hablando contigo José Pepe Iglesias.
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1: Te repaso los medios de comunicación.
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1: a través del WhatsApp 099-34-0022 podés pedir el tema, mandar el saludo, lo que vos quieras, las 24 horas. También estamos en Facebook,
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1: José Pepe Iglesias, Mis Latino. Y por Instagram, José Iglesias 1287. Bueno, y tenemos el cumpleaños de Wilson, de la ciudad de Durazno. Un abrazo grande para ti, amigo. Anabela, de la ciudad de Paso de los Toros, nos escucha por Santa Isabel. Anabela cumple 56 años. Un beso grande para ti, amiga. Feliz cumple. Fabricio también está cumpliendo años en esta jornada de Tacuarembó. Y también tenemos el cumpleaños de Julieta, desde la ciudad de Carmelo. Nos escucha por FM Río. Feliz cumple también para ti.

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0: 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Llega Martín Piña, Miss Latino. ¿Lo escuchamos? Dale.

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1: 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Hola, amiga Carolina, nos está mandando un saludo inmenso. Dice: a la distancia, soy Carolina de la ciudad de Rivera. Pásame un temita lindo, dice, de Agrupación Nueva Sarandí Grande. Me gusta mucho Flor Pálida. Y me gusta uno de los cantantes, dice. Creo que es Casado, no sé. ¿Cómo? A saber. Pásame un tema de Joan Devon, que suerte la tuya. Dedicado de...

0: grande para Matilde, que está escuchando ahí la radio también. A las 11 de la noche nos escucha en la ciudad de Yun, ¿eh? Por Imagen FM 89.1. ¿Qué haces, Pepito? Acá molestando como todos los días. Pásame el tema de Monterrojo, Paola. Soy Gabriela, la señora de Andrés. Andrés ya ni llama porque le da vergüenza, dice. No, no molesta, estamos para ustedes, para complacerlos y para pasarla bien, ¿eh? Beso grande.
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0: Llega el cantor del interior, Benjamín. Una noche más. ¿Lo escuchamos? Vamos.

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0: 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Saludo para Juanjo y Fabricio, estudiando a full. Se quieren recibir los dos de médicos. Mirá, uno médico pediatra y el otro. Ah, mirá, bien, traumatólogo y todas las cosas esas, mirá.
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0: Pero igual el fin de semana salimos a bailar. Yo quiero escuchar un temita de Willy Pedreira, un traguito, porque mi viejo me tiene estudiando acá dentro de la habitación, pero bueno, el fin de semana nos da libre. Sábado y domingo salimos con amigos y un traguito no está de más. Saludos para Vanessa y para Matilde, mi mamá y mi hermana, dice, que nos ayudan mucho en los estudios. Muy bien, ahí está, hay que estudiar, hay que pasarla bien, hay que divertirse también, ¿eh?
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0: Roberto, con este tema me hace acuerdo de... No, pero no hacemos más el chuchuá, Roberto. Le doy la puntita nada más de una historia. Imagínense un matrimonio. 20 años de casados. Se separan. Ya hace un año están separados los dos. Él no salió con nadie, según él. Pero ella salió con el mejor amigo del marido.
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0: El marido, un tipo de laburo a la casa y la casa al laburo, re tranquilo.
3: 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Era tu viejo.
0: Pero una noche se encontró con otros amigos, jugando al pool, tomando algo de más. Le dieron para que tomara y se mamó. Por primera vez en su vida se mamó.
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0: a dónde fue?
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0: A la casa donde vivía la ex señora.
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0: Y estaba el mejor amigo.
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0: Y él no sabía nada. El mejor amigo que estaba con él en ese pool jugando y dice, me voy temprano esta mañana. Se pudrió todo.
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0: Además, la gran Icardi, ¿no? Los otros amigos le dijeron al otro, pelate de acá. ¿Cómo va a estar con el tipo brindando, pasándola bien y después vas a salir con la señora? La libertad es libre, pero hay códigos también, ¿no? Y se pudrió todo, que no se va a pudrir.
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0: Era tu señora. Y el tema que escuchamos ahora, bien Roberto, andás ágil, ¿eh? Tú con él, el tema de la mayor. A propósito de esta historia, dale, lo escuchamos, vamos.
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13: Ya continuamos con Mix Latino.

0: Latino. Estamos compartiendo y disfrutando la música de Sonido Cristal. El tema con otra, Sonido Cristal.
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0: 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Bueno, Milton está con su tía, Mabel. Acá voy rumbo al sanatorio, Pepe, con mi tía Mabel, que está embarazada. Y el marido es camionero, dice. Decirle a Edison que se quede tranquilo, que yo acompaño a la tía. Ahora, cuando venga de vuelta, me imagino que sale un chocolate, aunque sea, dice. Está todo bien con la tía, está de 7 meses de embarazo. Ya anduvo con unas nanas ahí, pero nada grave. Así que, bueno, beso para ustedes.

hermoso, gente muy linda. 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Ya se vienen los chicos de B más B, La Noche Sin Ti. Se viene Monterrojo, Willy Pedreira, Alex Estela, Los Piazzolla y mucho más. Esto es Miss Latino. Siempre de tu lado. B más B entonces, La Noche Sin Ti. Vamos.

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3: Para todos esos amores que dicen ser perdidos. Y para todos esos que no pudieron ser. Esto dice así.

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2: Bienvenidos a la discoteca, a ese sonido que nos convoca todos los viernes a partir de las 8 de la noche aquí en la 104.1 FM y como todos los días a las 20 horas el encuentro de los escapados en Emisora Pueblo. Bienvenidos a este viernes 12 de junio. Aquí estamos comenzando el viernes de discoteca. Vamos a tener música para disfrutar y para inaugurar de a poquito un nuevo fin de semana. Está habilitado el 092-00-1041 a partir de este momento. Ya podés ser parte de esta comunidad reunida para disfrutar de este viernes a la noche. Muchos que ya nombran como el mes del mundial. Nosotros vamos a acompañar, por supuesto, a la Celeste. El próximo lunes vamos a tener el relato de Kessman a partir de las 6:30, 7 de la tarde. Vamos a estar enganchados para escuchar el relato de Kessman desde los Estados Unidos, desde México. Con todo lo que suceda, con el primer partido de Uruguay contra Arabia Saudita, la radio, la FM de la música, que te acompaña todos los días en todos los instantes. Calvin Harris, para abrir este programa, para abrir esta discoteca de viernes que ustedes nos van a acompañar a través del 092-00-1041.

0: Mandamos un abrazo grande para Rubén, conectado desde el comienzo del programa grande. Rubén presente. ¿Cómo está el trabajo, Rubén? ¿Cómo viene la noche? Sé que Rubén va hasta la medianoche, ¿no? Rubén, los acompañás hasta la medianoche en el programa desde el trabajo. Un abrazo grande para Rubén. Acá estamos. Por ahí nos mandaba la foto. Que está conectado desde el comienzo del programa, Mauricio. Preparando todo para mañana, para el encuentro de los escapados. Lo tenemos con una nota de voz. Hola, Mauri.
1: Buenas noches, amigo. Buenas noches. Acá estamos. Buen viernes para todos. Saludos para todo el grupo. Y bueno, pasaste algo de la plata. Vamos arriba. Un abrazo grande.
0: Vamos arriba, Mauricio. Bueno, ahí está la energía del amigo Mauricio con el equipo bien arriba, con todo el volumen. Bueno, que se mueva el barrio, ¿no? Que se arranca a mover el barrio. Además, está serenito. ¿Viste cuando está serenito? Hay una niebla importante de esta hora, de a poquito se va formando. Pero está serenito y eso está bueno para tener la radio, para que escuchen todos. La familia Garrel presente, buenas noches. Acá estamos, familia Garrel, saludos. Bienvenidos, familia Garrel. Gracias por estar ahí. Un abrazo grande. Bienvenidos a la discoteca. Yo no sé si están prontos para otra noche de baile, pero bueno. Por suerte, esta modalidad es radio.
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0: Pero, ¿quién dice que no tengan ganas de bailar cada uno en su casa? A disfrutar, Shakira, Kansas, La Tortura.

0: De a poquito vamos armando la discoteca este viernes. Bueno, subir el volumen a la radio, subir el volumen a la radio, porque hasta las 10 de la noche te vamos a acompañar. Nos vamos hasta el barrio Hipódromo, que nos está escuchando Lucy. Así nos deja una nota de voz, está habilitado para todos, ¿eh? El 092-00-1041.
1: Hola, Lucy. Hola, Nati, ¿cómo estás?
0: ¿Cómo le va?
1: ¿Te cuento?
0: Ay, hoy este cuento, te cuento.
1: ¿Qué es el Mati? Justo ahora que va a empezar el Mundial.
0: ¿Pero qué hizo para la televisión?
1: Bueno, saludos para todos, para Denis, para Dino, para ti, como siempre, el abrazo. Que pases lindo. Buen fin de semana para ti.
0: Vamos, Lucy. Bueno, hay un dato, ¿no? Mañana, el lunes, se va a estar pasando el partido de Uruguay-Arabia Saudita en la Plaza Independencia. Va a ser una jornada muy linda junto al centro comercial, el gobierno de Durazno, bueno, entre otras empresas, comercios. Bueno, se va a estar realizando la transmisión en pantalla gigante. Y así sucesivamente de todos los partidos del grupo. Veremos después si hay algún cambio, pero por el momento, todos los partidos de la Celeste en la Plaza Independencia, con la previa, con intercambios de figuritas, con regalos. Bueno, de todo un poco. Pero Lucy, qué macana con el televisor. Bueno, es una linda excusa igual. No puedo decir que por suerte se rompió el televisor, pero es una linda excusa para estar todo el día con la radio. Todo el día, ¿eh? Cuando hablamos de todo el día, es todo el día. Gracias, Lucy, por la compañía.

0: Estamos a todo volumen, estás en la disco. Estás en la disco de los viernes de Escape Mix. 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

0: Y atenti porque hay un pegadito mix de Daddy Yankee. Yo de acá arriba no lo veo. Por ahí nos etiquetaba Mauricio en Instagram, escape mix guión bajo el Instagram del programa. Escape mix guión bajo. Mauricio nos etiquetaba con un video con el equipo a todo volumen, luces, toda una decoración. La verdad que está en modo boliche el amigo Mauricio. Noche de viernes y está en modo boliche. Bueno, mandando la palabra, ¿cuántos necesitamos? ¿Ocho? Siete, perdón, siete. Siete mensajes con la palabra pegadito mix para escuchar otro tema de Daddy Yankee. Nos quedamos en el hipódromo porque está Marina para dejarnos una nota de voz. A ver cómo encara el fin de semana. Marina nos va a dejar tirado, ¿no? No va a estar mañana en el encuentro. Yo quiero creer que sí va a estar. Hola, Marina.
1: Muy buenas noches, el programa está feliz.
0: ¿Cómo le va?
1: Estoy escuchando a Matura por el 104.1 FM.
0: Bueno, muchas gracias.
1: Un saludo al grupo papá y otro para ti. Abrazote para ti.
0: Bueno, pero mañana va a estar. Perdón que sea tan, tan insistente. ¿Va a estar mañana o no va a estar mañana? A mí me parece que tendría que acompañarnos. Para mí es una opinión, no sé, permítame opinar. Perdón que me meta en su vida, pero para mí tendría que estar un ratito mañana. Que sea un ratito. Bueno, pegadito mix, nos manda Marina, Mónica, es el número 2, Leti es el número 3, 4 es Pablo, 5 es Carolina, Adriana es el 6, 7 es Eduardo, 8 es Daniela. Ya estamos, ¿eh? Un ratito, si querés, puedo ir, dice Marina. Bueno, yo no hablo de que se quede toda la noche. No. Dije que puede ir un ratito. Que estaría buenísimo que nos acompañara un ratito. Señoras y señores, está habilitado el pegadito mix.
2: Habilitado. Pegadito mix.
0: Es el pegadito mix que ustedes habilitaron en esta noche de viernes. Estás en la noche de la radio. Daddy Yankee.

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0: Vamos avanzando en la noche de este viernes. Saludo grande para Gabriel, para Michelle, que estaban hace un ratito aquí en la radio preparando todo para el fin de semana. Dancing Up, disco, radio. Como todos los fines de semana, sábado y domingo a partir de las 20 horas. A través de la 104.1 FM. Espero que tengan un gran fin de semana. Se viene la programación del fin de semana. A partir de mañana nosotros estamos aquí hoy para inaugurar un nuevo fin de semana. Con bastante música, como siempre, el fin de semana te acompaña la 104.1 FM. Calvin Harris sonando nuevamente en este comienzo de bloque que lo está presentando Cipher Barraca Durazno.
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0: Llega la música de Nicki Nicole, Emilia. Esto es Intoxicado.
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0: seleccionando las mejores canciones para la discoteca de todos los viernes. Estás en Escape Mix. Estás en la noche de la radio. Te estamos regalando tres invitaciones para mañana. El abrazo grande para Brian. Bienvenido. Gracias, Jime. Gracias por estar presente. Florencia, hola, bienvenida. Participando para las entradas de este sábado en la Sociedad Criolla. Vamos a ver si podemos tener contacto en un ratito con la gente de Afrocan. A ver si podemos hablar un ratito de lo que están preparando, de lo que están preparando para mañana sábado con Maxi Álvarez en vivo. Vamos a estar charlando un ratito con la gente de Afrocan. Cómo se vienen preparando, detalles. Gracias, Judith, bienvenida. Gracias por estar participando por las entradas. Nos vamos hasta Centenario. Recuerdes que la palabra baile, espacio, nombre y terminación de cédula. Nada más para participar para las entradas. Tenemos tres. Hola, Ana.
1: Muy buenas noches, Matías Luján, ¿cómo estás?
0: ¿Cómo le va? Bueno, muy bien.
1: Escapados.
0: Pará.
1: Yo acá estoy con la ley activada.
0: Pará, dijo jueves.
1: Y al lado del fueguito.
0: Dijo jueves.
1: Y qué mejor que estar escuchando la 104.1 FM, Escape Mix, con la voz del conductor Matías Luján. Les mando un beso para todos y bueno, nos estaremos viendo mañana si Dios quiere.
0: Vamos.
1: Y bueno, a disfrutarla. Un beso.
0: Un beso grande, Ana, pero es viernes, ¿eh?
1: Muy buenas noches, Matías Luján, ¿cómo estás en esta noche de jueves?
0: Noche de jueves, sí, corte. Dijo noche de jueves, pero no. Pasa cuando uno está con la ley activada.
2: Ley 14.069 activada.
0: Claro, y estamos en el baile de los viernes. Una vez está bailando, disfrutando de las canciones que pone la 104.1 FM, y claro, no sabe ni en qué fecha está. ¿No?
1: Viernes, el cuerpo no lo sabe.
0: No, sí, ya veo.
1: Disculpa, Matías, disculpa.
0: No lo vuelvo a repetir. Saludos grande, Ana. Bienvenida y lindo fin de semana. Mañana te esperamos por acá. Mañana tenemos el guiso de los escapados.

Saludo grande para Jessy, que mañana la vamos a tener aquí en la mañana entre charlas con el resumen de la primera parte del Mundial, de lo que viene sucediendo con el Mundial 2026. Y bueno, y todos los detalles, los 12 signos del zodíaco, información, música. Mañana a partir de las 10 de la mañana en la 104.1 FM. Saludos para Jessy, que se va el matecito de todos los días. Qué linda foto de perfil, Jessy, qué fotón. Bueno, hoy sí me tocó el mate nuevo. Hoy me tocó el matecito nuevo. Bueno, estoy contento por eso. Estoy contento por eso. Saludo grande para Moni, que nos está escuchando desde Canelones. Bienvenida, Mónica, gracias. Bueno, Soledad, creo que nos estaba escuchando por Instagram. Perdón, en Instagram nos daba el ok, que estaba en sintonía. Bueno, así que le mandamos un beso grande para Soledad. Le damos la bienvenida a la noche de la radio. Gracias por estar, Soledad.

escuchando el programa. Bueno, mañana Inés y Maca van a estar. No sé si están están anotadas en la lista, ¿no? Creo que sí. Pero Maca tiene que chequearlo ahí, que está en el grupo, para saber cuántos somos. Es importante. Gracias, Inés, por la compañía. Bienvenida. Bienvenidos a la discoteca de viernes. Aquí está la música que el fin de semana quiere escuchar.

0: no puedo sacarte de mi mente. 18 quilates en la lista de éxitos de esta noche de viernes, en la discoteca de los viernes de Escape Mix.
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0: Saludo grande para la presidenta que nos está escuchando. Buenas noches por acá presente. Saludos, Adriana. ¿Con la ley o no estamos con la ley? ¡Ley!
2: Ley 14.069 activada.
0: Bueno, por acá está activada la ley, ¿no? ¿Está activada o no?
2: Ley 14.069 activada.
0: Bueno, es viernes. En un ratito se puede mezclar con algo más, pero por ahora, ley activada. Bienvenida, Mari. Buenas, buenas. Un saludo a todo el grupo Beso de WhatsApp. Mañana nos vemos. Bueno, mañana va a estar Mari. ¿Qué encuentro el de mañana, No, no, mañana vamos a tener varias personalidades, de verdad. Paolo Saracho, a mí me llama la atención un poquitito alguna cosa, pero bueno, mañana lo vamos a estar charlando en el encuentro, no da para estar conversando ahora, pero alguna cosita me rechina un poquito. Raúl Alejandro con Chencho.

grande para Maca, también en compañía de la radio. Bienvenida, Maca. ¿Con la ley o no? Mati, aquí escuchando el programa. Estamos anotadas. No. No. Ese GIF. ¿De dónde salió ese GIF? Me encantó. Pará, me lo tenés que pasar por privado, Maca. Muy bueno. Un mate, ley activada. Nada, no, excelente. Bueno, hasta los videos de TikTok están, está presente la ley.

0: Saludos grandes para la familia Garrel. ¿Por dónde andan? ¿Por dónde anda la familia Garrel paseando a esta hora? Buenas noches.
1: Hola, Matías, ¿cómo estamos?
0: ¿Cómo le va? ¿Cómo le va?
1: Acá me dice mi señora, sí. Otro saludito de familia Garrel.
0: Bueno, muy bien. Buena
1: yo foto. Un rato levantándome la siesta.
0: Qué imponente.
1: Se me fue la moto.
0: Qué imponente.
1: Estaba cansado.
0: ¿Cómo duerme este muchacho?
1: Vamos arriba,
0: Es que me siento culpable, ¿no? me siento culpable porque yo creo que está recuperando todavía energías del baile. Del baile de Fede Rojas el pasado 6. Pasó casi una semana y Cristian está aún recuperando energías del baile. Porque entró temprano al baile y fue uno de los últimos en irse con la familia. Pero me siento culpable porque sigue recuperando energías.

Alen Vargas con Maxi Espíndola, esto es Me Presento. Solo al escucharte. El amigo Lucho que nos está escuchando, que se va para Montevideo este fin de semana, ¿eh? Grande el amigo Lucho, a disfrutar con Mónica de este fin de semana. ¿Cómo va a estar el fin de semana por allá? ¿Alguien ha chequeado cómo va a estar Montevideo? Buenas noches, genio. Acá con unos buenos amargos en la disco de los viernes. Un beso a Mónica.